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5: Hola, soy Keila Castillo. En los próximos segundos te presentamos los hechos más importantes que marcan la agenda de hoy.
6: Les saluda Alexis Ponce.
5: Decomisan armamento pesado en Petén. La Policía Nacional Civil incautó un arsenal en Petén. 16 fusiles, 2 pistolas, 1 lanzagranadas, silenciadores, chalecos antibalas, un explosivo y más de 1,000 municiones. Una persona fue capturada y las autoridades investigan la estructura criminal destinataria.
6: México dialoga con maestros ante amenaza de boicot al Mundial. El gobierno negocia con los maestros para evitar un boicot a la Copa del Mundo. Los docentes anunciaron paro indefinido desde el 1 de junio. La administración de Claudia Sheinbaum busca acuerdos antes del 11 de junio, fecha del partido inaugural en territorio mexicano.
5: Arsenal y PSG disputarán la final de la Champions League. Estos dos equipos se enfrentarán el 30 de mayo en la final de la UEFA Champions League en Budapest. El partido inicia a las 10 de la mañana hora guatemalteca, en el que el Arsenal busca su primer título europeo.
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Bueno, 6:14 PM, momento en el que arrancamos la programación nocturna del 105. Hoy, jueves de Paches, último jueves de este quinto mes del 2026. Ya estamos a 28 de mayo. Un gusto saludarte.

Así, bueno, arrancamos entonces la programación. Un gusto saludarles. Ya tomamos el control de los controles como debe de ser acá en el 105. ¿Hoy qué? ¿28 de mayo? Yo pensé, he pasado todo el día pensando que es 29. No sé por qué, pero bueno, es 28 aún, ¿eh? Este 2026, hoy, ya saben, muchos creo que se han dado cuenta, Día Mundial de la Hamburguesa, este emparedado que le llaman también, ¿no? Que por ahí contiene carne, lleva...

lechuga, le ponen ahí, ¿qué más? Cebolla, lleva por ahí tomate, y así se va armando por ahí entonces una hamburguesita. Una hamburguesita, hombre, hoy caería bien, ¿eh? Bueno, día de la hamburguesa. Dentro del mundo animal, hoy es el Día Mundial de la Nutria. Sí, la nutria. Esta subfamilia de mamíferos carnívoros, de la familia de los Mustelidae. Así dice ahí, ¿no? Pero bueno, las nutrias, increíble, ¿ah? Pero bien, entonces, ahí les dejo estos datos, no sirven para nada, pero ahí están. Interesante, ¿no? Si alguien se llama Heliconides o Carauno, Justo, Ubaldesca, Herculano, Ladislao, Lanfranco, hoy día es su santo, entonces, felicidades en el jueves.

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Aquí gratos recuerdos de esta rola, ¿no? Me imagino por ahí el acetato 45 que escuchábamos con unos primos aquí en la zona 12. Por ahí viví un tiempo atrás de los bomberos que están por ahí en el trébol. Ahí atrasito de la escuela tipo federal. Y pues aquellos tenían ese disco y lo poníamos ahí. Con los años, hace como un año, un amigo me lo regaló, ese disco, en 45, en donde viene I Was Made for Loving You. Sí, me lo regaló así, mano. Ahí está el disco, te lo regalo. Oh, y ahí está esa joyita guardadita ahí. De Casablanca Records. Sí. Oh. Buen recuerdo, ay, el video, no se diga, uno de los primeros videos que vi cuando tenía, ¿qué? Un año, dos años. Recuerdo a lo lejos ver Ozzy Osbourne, Pink Floyd, Kiss, y decir, no, eso es lo que me gusta, esa es mi onda, ¿no? Y como año y medio, dos años por ahí tendría, ¿no? Oh, gratos recuerdos. 41-56-105, ya está habilitado el WhatsApp, banda, a que pasen a saludar en... Noche de jueves, jueves de paches, 22 de 22, negra la noche con cambiar hoy fecha, es 28, ya, ni la voy a decir porque solo la estoy, pero bueno, escríbanos, salúdenos, ¿cómo va el tráfico hasta ahora? Hacia el sur un poquito complicado ahí, por un cisterna ahí que lamentablemente dio vuelta, también la Interamericana, ¿no? Por la situación ahí que se dio hoy, bien, pero la situación que, bueno, se dio hoy por ahí, entonces, complicado también, así que, pues ahí nos van contando, a ver cómo va la situación a esta hora.

Es una obra que marcó, ¿no?, un hito en la historia de la música contemporánea. Se convirtió en el primer sencillo de éxito masivo en que incorporó el scratching y otras super técnicas del turntable, que es precisamente el arte de arreglar o crear música mediante efectos de sonido y manipulación, ¿no?, de las rutinas de rotación y lectura de los vinilos. DJing también se conoce, ¿no?, esta técnica, que lo logró por ahí este pianista de jazz, Herbie Hancock, con esto, ¿no?, Rocket. Y esto sirvió también para introducir la cultura y lo que fue todo el sonido del hip hop primitivo a las audiencias ya globales. Un genio, Herbie Hancock. Oh, grande. Bien, bien, bien. 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Y vamos a volver con primer bloque de transfusiones mordiditas en el jueves para complacer a la banda.

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la versatilidad, ¿no?, del vocalista llamado Corey Taylor, ¿no?, lo que hace con Stone Sour, que lo hacía mucho antes de que fundara Slipknot. Sí, esta banda ya la tenía finales de los años 80, en los 90, fundó Slipknot y ya se vino con ese proyecto hasta por ahí del 2003-2004, que retomó nuevamente Stone Sour, pero otra onda totalmente diferente a lo que hace, ¿no?, con cada banda, pero los dos proyectos son increíbles, buenísimos. Estamos en Transfusiones y Mordiditas, 41-56-105. Esto nos lo había pedido, ¿quién? Vicky, ¿no? Y Fruit Glass, de los Stone Sour. Muy bien. Saluditos por ahí entonces a Vicky. ¿Qué dice, Vampiro? Gusto de saludarte acá de camino a Shela. Una mi transfusión, dice, I am the highway de Audioslave. Para acompañar el camino a esta hora, Shela, qué rico, ¿eh?, por la noche. Carreterita, buen musicón. Llegar a Shela o un pichelito ahí en el pasaje Tecún. Uf.

Audioslave y la voz de Chris Cornell, el desaparecido Chris Cornell. Ahí para la banda que va saliendo a carretera también, buena noche. Que vaya todo bien por ahí, ¿eh? Sí, al sur, al occidente, al oriente, donde quiera que vayan. Saluditos, bueno, cerramos ya este primer bloque de transfusiones y morditas. Hola vampiro, ¿cómo estás? Te saluda Kevin, Mateo. Una rolita de Queen, por favor, dice por ahí, de Show Must Go On. Y el show debe continuar siempre, siempre, siempre, así va a ser. Pase lo que pase, el show continúa. Y aquí continuamos. 122 minutos aún para acompañarles.

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3: Las 19 horas, 2 minutos.
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9: Hola, soy Keila Castillo. En los próximos segundos te presentamos los hechos más importantes que marcan la agenda de hoy.
10: Les saluda Alexis Ponce. Reactivan embargo de finca vinculada a Yamatey. Una sala de apelaciones reactivó el embargo sobre la finca El Nacimiento en Zacatepec, que es vinculada al expresidente Alejandro Yamatey. El fallo responde a una impugnación del Ministerio Público y suspende la resolución que había levantado la medida cautelar el pasado 21 de mayo.
9: Agenda Regional para Sostenibilidad Lechera en América Latina. El ICA y socios regionales impulsan un proyecto para fortalecer la sostenibilidad del sector lácteo en Costa Rica, República Dominicana y Uruguay. La iniciativa mide avances ambientales y productivos con miras a incrementar la competitividad internacional de la leche latinoamericana. Fanzone del Mundial en Washington, D.C. La FIFA habilitará un fanzone en la explanada nacional de Washington, D.C., entre el Capitolio y el Monumento a Lincoln. Se proyectarán partidos de la fase de grupos y todos los juegos desde 16avos hasta la final del Mundial.
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Así se llama, ¿no? Out of Control de The Chemical Brothers. No sé cómo le hacen estos tipos, pero bueno, fusionaron Big Beat, fusionaron el techno y fusionaron rock alternativo para crear esto, ¿ah? De hecho, invitados de lujo también dentro de la canción, ¿no? El vocalista y guitarrista de New Order, Bernard Sumner, es la voz principal y las líneas de guitarra de esta canción. Y Bobby Gillespie, líder de la banda The Primal Scream, aporta los coros y las voces secundarias. No, hombre, de lujo las voces ahí de Out of Control de los Chemical Brothers. Bien, ahí está. ¿Y ya pasaron por su hamburguesita? No. Hoy día de la hamburguesa, dice, a ver, verás que el Inge ya no nos mandó nada hoy el Inge. Una hamburguesita, hombre, mínimo. No está bien, hombre. Vamos a esperar. Todavía tenemos 1 hora 45. A ver si nos envía algo el Inge ahí, una hamburguesita.

Gran, gran power ballad esta de Scorpions, los Teutones. You and I. Y también nos la habían pedido por ahí. Bueno, alguien por ahí la había sugerido, ¿eh? Mañana tenemos crónicas, 18 horas, para que no se pierdan. La banda Bush, una de las bandas que, bueno, por ahí aparecieron post-grunge. Que por ahí les vamos a definir qué es el post-grunge, ¿no? Porque es muy diferente el sonido que hizo el grunge. Nirvana, los Pearl Jam, Alice in Chains, los Soundgarden. A lo que luego vino a ser Bush, los Candlebox. Este tipo de banda que, bueno, se le llama post-grunge. Mañana entonces Bush en las crónicas a partir de las 18 horas, 6 de la tarde, acá en el 105. Solamente acá. Originales, crónicas del 105.

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3: Hay que estar atentos para acercar a Dios a las personas. Puede haber hombres que son caritativos, misericordiosos y sacrificados, que sin embargo no son amables. Es un don poco frecuente, incluso entre personas piadosas. Muchas son antipáticas. Y a veces la piedad encierra como una especie de egoísmo espiritual que puede convertirse en un obstáculo para la amabilidad. Por eso es preciso mucha vigilancia, aprender a ser amables con todos. Es la mejor forma de demostrar nuestra coherencia con la fe. Los que están cerca de Dios tienen que ser amables. Ser amable es que te puedan amar con facilidad, que sea fácil amarte. Y eso es a las personas que son más delicadas. Mientras más delicados seamos, más amables seremos.
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Oklahoma, Alabama, clásico de clásicos, un himno, ¿no?, prácticamente del rock sureño, un himno, ¿no?, que se lanzó allá en el álbum, ¿cómo se llama el disco? Second Helping, ¿no?, y que nace originalmente como una respuesta musical a las canciones llamadas Alabama y Southern Man de Neil Young, las cuales criticaban fuertemente el racismo y el pasado esclavista del sur de los Estados Unidos. Sweet Home Alabama. Y la banda, ¿cómo se pronuncia? Leonard Skinner. Que Leonard Skinner era un profesor muy famoso de educación física y entrenador de baloncesto en los años 60 en la escuela secundaria Robert Lee en Jacksonville, Florida, donde estudiaron algunos de los miembros de la banda, Leonard Skinner. Y pues era muy estricto este profesor y enviaba constantemente a la dirección a algunos de los futuros miembros de la banda. ¿Por qué? Por su cabello largo, lo cual estaba rotundamente prohibida en la escuela. Pero ellos se dejaban crecer el pelo. Cuando ya tenían su banda y todo, que se llamaban The 1%, el vocalista hizo en broma, una broma en 1970, estaba en el escenario, hoy somos Leonard Skinner, que será el nombre, ¿no?, del profesor. Hoy somos Leonard Skinner y vamos a tocar para ustedes esta noche, que es un chiste local y fue un rotundo éxito ahí en Jackson, Florida. Y a raíz de eso, y para evitar también pues los problemas legales o reclamos de pues Leonard Skinner, le cambiaron el nombre, Leonard Skinner, y lo transformaron, ¿no?, con las Y, Leonard Skinner. Bueno, de ahí surge el nombre, ¿no?, de la banda, de este profesor, famoso profesor ahí en los 60, en aquel entonces. Uf, yaditas. 28 minutos, llegamos a las, ¿qué?, 20 horas, 8 en la noche, acá en el 105. Wow, así de rápido se nos va el tiempo.

La versión de los Royal Gigolos y su California Dreaming. De Mamas and the Papas, ¿no? La base. Volvemos con otro bloque más para complacerles al 41-56-105. Se vienen transfusiones y mordiditas. Mándenos su mensaje. ¿Dónde andan a esta hora de la noche?

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Def Leppard y su Two Steps Behind, una de las tantas versiones que por ahí lanzó Def Leppard ahí. Versión eléctrica, versión acústica, versión piano. Una variedad muy agradable de versiones de esta que son oficiales, ¿no? Porque sí la lanza Def Leppard. Saludos desde Cantel, Quetzaltenango. Julio en sintonía. Saludos a mi hijo Antonio, dice, y nos pedía esto de Def Leppard. Bueno, saluditos hasta Cantel también. Ahí el buen Cristian Paniagua también. Saluditos, feliz turno, muchas gracias. Ahí sonaba algo de los Stones. Bueno, saluditos hasta ahí entonces. ¿Qué hubo, vampiro? Algo de Michael Bublé habrá por ahí. Claro que tenemos Michael.

Un aclamado compositor, cantante, showman canadiense llamado Michael Bublé. Bueno, es canadiense italiano, ¿no? Reconocido porque revitalizó el jazz y el swing para las nuevas generaciones. Michael Bublé, que será uno de los artistas principales también que van a encabezar la ceremonia de apertura de la Copa Mundial de la FIFA 2026. Esto en Toronto, Canadá, cuando se abra ya en Canadá el 12 de junio. El 11 es en México. Y el 12, precisamente, estamos a 14 días prácticamente del Mundial, ¿no? Pero bueno, el 12 de junio, Michael Bublé, uno de los artistas ahí invitados a el acto de apertura, la ceremonia de apertura de la Copa Mundial de la FIFA 2026. Así que, para quienes vayan a estar viendo y dicen, ¿y este quién es? Ahora ya saben, es Michael Bublé, que va a estar por ahí. ¿Qué pasó, vampiro? Ya habíamos incluido Michael Bublé, que Eddie lo había pedido por ahí, entonces... alguien nos había pedido algo de My Chemical Romance. Por ahí leí un mensajito ahí que nos pedían I Don't Love You. Con esto cerramos entonces este segundo bloque de transfusiones y mordiditas.

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1: Las 20 horas, 2 minutos.
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9: Decía el cardenal Newman, un caballero es aquel que nunca inflige un dolor. Y es que es cierto, porque en el trato con los demás hay que intentar ser cortante, distante o hiriente. Existe un medio, tal vez el mejor, de suavizar tus relaciones con los otros y hacerlas no solo soportables, sino hasta cierto punto gratas. Y ese medio es cuidar los detalles de cortesía, pequeños gestos de amabilidad y de buena educación que nos ayudan a estar como sintonizados. Eso es vivir cerca de los demás, haciéndoles la vida agradable, y eso es vivir cerca de Dios.
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0: 50 minutos para la hora 21 acá en el 105. Les acompaña el vampiro en el jueves de Panches. 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Bueno, muchos en el tráfico aún. Está fuerte, me comentaban por ahí. No sé de dónde cae tanto mensaje que nada que ver. Pero bueno, saluditos a Xiaomi.
1: Sí,
0: Xiaomi. La cola de San Cristóbal ahí. Saludos al Fercho, que hoy cumpliendo años también. Felicidades. La pase genial por ahí también. Vicky, buena noche. Ya saludamos por ahí a Daniel. También Samoyo, en los próceres de la zona 10 y zona 15. Ahí bastante tráfico hace unos minutos. También, ¿qué más? Byron desde Las Vegas, Nevada. Por ahí, videíto que anda. ¿Esta hora qué son? Las 6. Por allá en Las Vegas, ¿no? ¿Cómo va el tráfico también por allá? Va circulando. Está bien. Saluditos. ¿Y quién más? A ver, ¿qué más? Willy también, buena noche. Mili. Saludos para Mili, para Odi, para Edgar. Escuchándote mientras andamos cenando. Dice, espero te ven tu hamburguesa. Ojalá. Todavía 48 minutos. Saludos a César hasta Salamá. Allá en Baja Verapaz conocemos bonito Salamá también por ahí. Así que bueno, saludos hasta allá. Sergio también, algo de Good Charlotte. Vamos a buscar algo por ahí. Y por acá era quien me pedía I Don't Love You de My Chemical Romance. Buena onda, vampiro. No, de nada. Aquí vamos en el tráfico de Villanueva, Richard y Ligia, pero acompañados de buena música. Como tiene que ser, ¿ah? ¿Eh?

Bueno, hoy día mundial de la hamburguesa. Sí, ya que andamos con hambrita, estaba revisando por acá a este 2026 cuáles son las mejores hamburguesas del mundo. Y por tercer año consecutivo en este 2026 se ha coronado a una hamburguesa en España. Se llaman 100 Burgers, Valencia y Madrid, España. Ahí está. Pues es el tercer año consecutivo que se llevan la distinción como la mejor hamburguesa del mundo. Destaca por su enfoque artesanal, dice por ahí. Así que bueno, es más artesanal y pan de mi brioche casero. Bueno, esa es la mejor hamburguesa del mundo. Si andan en Valencia o en Madrid, vayan a probarla y me cuentan. La segunda mejor hamburguesa del mundo está en Sao Paulo, Brasil. Holy Burger es de muy alta calidad, la número uno en Latinoamérica, según esto que me encontré por acá. Y la tercera mejor hamburguesa del mundo se encuentra, hay una sucursal en Buenos Aires, Argentina, y una en Miami. La Birra Bar se llama. Así que bueno, ahí están, en Valencia y Madrid se encuentra la número uno, en Sao Paulo la dos, y en Buenos Aires y Miami se encuentra la tercer mejor hamburguesa del planeta. Bueno, ahí está, por si de repente, ¿no? Y pues andan por alguno de estos lugares, van a probarla. Eso sí, Nueva York, hasta donde tengo conocimiento, sigue siendo la capital espiritual de la hamburguesa, ¿no? Alterna, ¿no? Entre el fenómeno de culto de las cadenas que nacieron ahí en Nueva York y las hamburguesas por ahí que son más o menos en algunas tabernas, más así tipo gourmet, ¿no? De la escena neoyorquina. Sí, así que bueno, también en Nueva York, ¿no? Ahí están las hamburguesas, ¿no? Que espiritualmente pues son las mejorcías, según dicen.

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Ah, Centerfold, vaya canción esta, ¿no? Ay, no, la temática fuerte, ¿ah? Fuerte. Centerfold, J. Yell's Band. Allá del 81, ¿no? Así, en resumen, les puedo contar lo que dice la canción. Esta habla sobre un hombre que se sorprende al descubrir que su enamorada aparece en la página central de una revista para hombres. Nada más. Se pueden imaginar, ¿no? Todo el contexto ahí. Hey, hey, yes, bang. Así es. Últimos 32 minutos de la noche. ¿Qué les iba a decir yo? Así. ¿Qué nos toca producción? 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Bueno, últimos minutitos del turno para hoy, jueves de Paches.

0: Los hermanos Gallagher, Oasis. Solo 20 minutos a la hora 21. Volvemos con último bloque de transfusiones y mordiditas. Así que ahí está el 41-56-105. Escríbanos con qué nos despedimos. Nos despedimos juntos esta noche. Bueno, mándenme ahí sugerencias.
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Van Halen y su Panamá, de lo más reconocido de Van Halen, ¿no? David Lee Roth en la primera voz. Ahí sugerencia de César a través de el 4156105. ¡Qué bien! Últimías por ahí. Saludos para Roger también en el trabajo. Saludos para Vilma, acá en casa disfrutando de la programación. También Edgar, buena noche. Bueno, mucha banda por ahí. Vamos a ir complaciendo ya en la recta final de el turno. Vampiro, buena noche por acá. Marlene, saludándote desde casita, dice, cenando a esta hora. Algo de Blur. Bueno, con todo gusto. Qué buena rola. Girls and Boys.

Bueno, Damon Albarn y Blur, el mismo que hizo Gorillaz. Bien, casi cerrando turno en esta noche. Dice por acá, Jonathan Vampiro, favor, poneme algo de los de Red Hot. ¿Alguna de los Red Hot? Bueno, vamos con los Red Hot y volvemos ya para la despedida.

Bueno, nos vamos, pero mañana volvemos. 18 horas con las crónicas del 105, que se viene la banda Bush. Así que invitadísimos a no perdérselo y luego nos quedamos nosotros en otro viernes más de Barra Libre. Así, rapidísimo se fue la semana. Mañana se viene entonces el viernes de Barra Libre. Aquí los esperamos durante todo el día para complacerlos. En el 105. Ya me fui. Adiós.

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3: Todos podemos cambiar. Dicen de Benjamin Franklin, que fue un político y un científico e inventor estadounidense, que era escaso de tacto en su juventud, un poco bruto, llegó a ser tan diplomático en su trato con la gente que le nombraron embajador de los Estados Unidos en Francia. Y el secreto de su éxito residía en su política de no hablar mal de nadie, y sí de lo bueno que conocía de cada persona. Todos podemos cambiar, y una buena forma de cambiar es hablar bien de los demás. Eso nos granjeará muchas amistades y sobre todo que seremos mucho más asertivos en todo lo que hacemos, y así agradaremos además a Dios.
4: Soy el padre Juan Carlos de hablarconjesús.com para la 102.5.

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0: 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Hola, hola, hola, hola, hola, hola, hola, hola, hola. Cool morning. Hola, hola, hola, hola. Los buenos días los decimos así. Cool morning y en viernes. Y casi, casi en el fin de mes prácticamente, ¿no? Hola, hola. 29 de mayo, como si nada, con los buenos días y el saludo cordial y especial para todos ustedes, madrugadores, madrugadoras, todos los que van tempranito rumbo a su destino y, por supuesto, a conquistar el mundo en este super día. La Michi y Winnie les saludamos en el Cool Morning, aquí en la 1025, clásica1025.com. 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Clásica1025.com, facilísimo. Hola, Michi.
1: Hello, hello, Cool Morning, Ugini. Qué bonito poder estar con ustedes en la 1025 en este último viernes de mayo, y la vamos a pasar más que bien en este viernes de Barra Libre. Bienvenida a la comunicación. Como todas las mañanas, tenemos las primeras dos tarareadas del Cool Morning. Así que pilísimas, 41-56-105. Si se trata de tararear, sí o sí, siempre sí, en nota de voz.
0: Los primeros dos nada más.
1: Ajá.
0: Si llegan ya más tarde, nanay. Apresúrense, este es el momento. ¿Cuál quieren tararear? Y suena de una vez, por supuesto, de los hitazos que sonamos acá en la 1025 para acompañarles a lo largo de esta nueva mañanita. Amanecemos juntos. Ahí viene el sol en 4 minutos nada más. A las 5:32 tiene pactado ahí la descarga.

0: cool, cool morning. Ya con las chicas del coro, ya con el sol puesto, ya amanecido, ahí va queriendo, hay bastante neblina.
1: Sí, nubladito está.
0: Tómalo en cuenta porque hay muchos pasajes de neblina y seguramente va a seguir lloviendo y va a seguir lloviendo al mediodía, pero qué manera de llover. Nos hacía falta la lluvia, pero ahora sí son chubascos, tormentas, chaparrones.
1: Aguaceros, pero intensos.
0: Impresionante.
1: Sí.
0: Para hoy se espera nuevamente lluvia, eso de las 2 de la tarde, así que en varios sectores de Ciudad de Guatemala y alrededores, pero qué manera de llover. Y ahora sí, ya agua queríamos, agua tenemos. Llegó como agua de mayo propiamente ahí, ¿verdad?
1: Y si va a salir, sí, muchísimo. Y si va a salir a tender su ropita, hágalo antes de las 2, por favor, porque si no, la ropa.
0: Ahora, de una vez, a las 7, tiéndala y logre ahí a lo largo de toda la mañana.
1: Aproveche el sol.
0: Tiempo. Viernesito, como siempre, se aligera, como dicen algunos.
1: Aliviana.
0: Se aliviana el tránsito un poquitito en las mañanas, pero a partir del mediodía y toda la tarde y con esta lluvia y viernes y fin de mes, se intensifica. Además que hoy hay concierto, ¿no? Entonces aquí en Explanada 5, entonces
1: sí va a complicar
0: Va a estar difícil ahí para que lo tomen en cuenta para todos ustedes. Bueno, ¿quiere tararear o no? Ahí está el WhatsApp para ustedes.
1: Al 4156-105, ese gusanito musical, esa cancioncita que tiene pegada en el cerebro, pero quiere decir usted, la libero, la quiero escuchar de una vez. Ahora es cuando, pilas, tararela, en este viernes de Barra Libre, Ugini.
0: Y cantarla todo pulmón. Ahí vamos a ver, vénganse.
2: Hola, Michi, Ugini, buenos días. Disfrutando su programa, por supuesto, y tengo una para tararear. ¿Mm? A ver si entro todavía en las elegibles y sería
0: primero. No sé, yo creo que hizo mucho esfuerzo, pero
1: ¿Cuál será? De repente vienen capciosas esas notas de voz.
0: Sí, hombre. ¿Cuál será? Bueno, vamos a tratar de dilucidar, de escudriñar, de poder
1: de atinarle.
0: Sí, de adivinar, porque ni modo. Vamos a ver ahí. Mientras llegan, aquí arrancamos, por supuesto, en el viernesito con ustedes.

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6: Cool morning con ustedes. Información del tránsito también, por dónde empiezan a circular. Vamos a dónde, a dónde. A ver, digan.
7: ¿Será Villanueva el destino?
6: Sí, la CEDA 9. Ay, bueno, en esta madrugada ahí en el kilómetro 23. Ahí lamentablemente pues se fue a empotrar un camión detrás de un tráiler. Y obviamente pues están obstaculizando el paso, pero sí empotrado así debajo del tráiler. Completamente, reiteramos, kilómetro 23, CEDA 9 al norte, es decir, viniendo a Ciudad de Guatemala, en esta jurisdicción ahí de Villanueva, para que lo tomen en cuenta ustedes con sus reportes. En ese paso siempre congestionadito, entonces ya el paso también para la Vía Lobos y de la misma consecuencia para subirle a Aguilar Bates.
7: Ahí con va, mucho ahí tránsito, va. Donde no hay mucho tránsito, que de momento está bastante fluido, bastante ligero el paso, el acceso, es sobre la calzada Roosevelt. Toda la Roosevelt hasta llegar a Liberación y hacia el Trébol, ahí va queriendo, va fluyendo a buen paso.
6: Salida del Encinal, para salir también ahí la brigada, ir a caerle a la Roosevelt en un ratito.
7: Va libre.
6: Va libre, libre, crezca fecundo, dicen ustedes. Bueno, vamos a otro de los sectores, allá saliendo de las Minervas para el Naranjo. Ah, ya viene apretadito, dice, ya cargadito a esta hora, ¿no? Fin de mes, seguro va a llover. Viernes en la mañana floja un poquito, pero no se confíen.
7: Cae cheque, sí.
6: Va a estar, pero alegre aquí. Vamos con las últimas tarareadas, porque solamente uno llegó y ni le atinamos, y el amigo ya no nos respondió, así que
7: nos quedamos con
6: se queda ahí con las ganas.
8: Buenos días, Michiwini, mi tarareada para el día de hoy es...

0: Az biztos, hogy olyan. Az biztos, Aurora.
1: Buenos días, Michi. Buenos días, Subini. Saludos, Emilio. Eso está el Atlántico, Roma, zona 6.
0: Ah.
1: Menciona del 4.5.
0: École.
1: No hay nada que reportar, el tráfico está liviano.
0: Ah, bueno, entonces sí.
1: Si me pudiera programar de los Rolling Stone, píntalo de negro.
0: Ah, bueno.
1: Les agradecería mucho. Feliz viernes de Barra Libre.
2: Gracias, gracias.
0: Aunque igual no la quiso tararear, vámonos. El viernes es de Barra Libre, así que todo está abierto. No hay candados, no hay ataduras, no hay chapas por abrir.
2: De una vez, pase adelante.
0: Vénganse, aquí nos divertimos y la pasamos muy bien con la 102.5 y amanecemos juntos. Cool morning.

0: Aurora.
1: Yeah, has visto Aurora, ¿no?
2: ¿Saber qué se hizo?
1: A las que sí tenemos a las chicas del coro ahí saludándoles. Good morning, los buenos días para todos ustedes. Buen viaje, ya van para Cobán.
2: Eso.
1: Es maratón, ¿no? Allá en Cobán, entonces ya van algunos para allá, así que les vaya bonito.
2: Éxitos.
1: Saluditos. Venimos de las Minervas por el Naranjo hacia Zona 1. En Ciudad de Guatemala hay un tráiler descompuesto en el carril izquierdo, en ese sector ahí por el Naranjo. Entonces, saludos Mónica, ahí nos informa en este súper, súper día. Miércoles es cuando incluimos el Roqueneñe, porque aquí nos están pidiendo algo. Por eso el nombre, miércoles. Los viernes, barra libre, música en inglés, obviamente, ¿no? Todo lo que ustedes necesitan y todo lo que llegue es bienvenidísimo. Más de sus reportes del tránsito, Ruta al Atlántico ya empieza a cargarse, dice. Y es que también se encuentran algunas ramas caídas en algunos lugares. ¿No siente también el camino así con tierra?
2: Como más arenoso.
1: Y arenoso.
2: Sí, sí, sí.
1: Tenga cuidado también porque derrapa y lo que nos da la tristeza del mundo, ¿no? Los tragantes tapados con toda esa basura.
2: Después inundaciones por todos lados.
1: Inundaciones por todos lados. Mire, es que ha llovido, pero fatal estos tres días, pero así, chaparrones, tormentas y úpale, todo inundado. Así que, ay, Dios mío. Cuesta, pero ahí vamos. 41-56-125 con su información del tránsito a esta hora, principalmente para saber por dónde se movilizan. Carretera El Salvador.
2: Carretera El Salvador ya llenito para poder ingresar hacia Vista Hermosa, tomando la zona 15.
1: Bajando ahí en ese sector. Otro de los lugares entonces, ahí en Calzada San Juan, viniendo del Caminero, viniendo desde San Juan Zacatepeques y toda esa bajadona que cuesta. Así que todo está mojado, todo está húmedo, hay charcos, no miramos los hoyos, no miramos los baches, así que hay que tener cuidado también.
2: Que los hoyos están así llenitos de agua.
1: En algunos lados son zanjas.
2: Y cuando uno siente pucum.
1: ¿Cómo?
2: Pucum.
1: Pucum. Ay, le duele a uno su aro, dice. El aro de la llanta.
2: Ay, ay, ay.
1: Bueno, otro de los reportes también del tránsito a esta hora, Calzada La Paz, ya con alta carga vehicular para ese sector, viniendo por Boulevard Lourdes hacia Zona 5 también, ya empieza a llenarse la salida de San Cris. Ya con los mega reversibles.
2: Al tope.
1: Alegre, sí. Ya van saliendo ahí con todos lados. Qué bueno. ¿Sonamos a los Stones?
2: Por favor.
1: Pintémoslo de negro, dice el amigo ahí, que la solicita, que la pide en viernes de barrita libre. Yeah.

0: 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Viernesito con ese sabor, con ese olor diferente, con ese aroma especialísimo, sí, sí, ¿no? Con ese buen feeling, con esa buena vibra de los viernes espectaculares para acompañarles. Ah, es que es el último día laboral para una gran mayoría. Sabemos que muchos sí trabajan sabadito, ¿no? Para los de clases, pues también el último día para llevar allá a los chicos a clases o a la U. Y también de mucha actividad para muchos, muchos, porque se viene el fin de semana y el viernes ese toquecito especial. ¿Y el fin de mes?
1: Y fin de mes, último viernes de mayito, le decimos adiós, lo despedimos con buena actitud como siempre. Y los viernes en la 105 son lo máximo, porque tenemos barra libre.
0: Buongiorno, ragazzi, el tránsito hasta el Case.
1: Uy.
0: En el Boulevard La Pedrera, zona 6. Buena jornada, dice nuestro buen amigo Estuardo ahí. Y nos envía la fotita. Esa salida del Boulevard La Pedrera es congestionada. Y después se va a congestionar más a la calle Martí. En esa salidita, ¿no? Vamos con ustedes, hola.
2: Good morning, chicos. Good morning, Michi.
0: Venga.
2: Circunvalación, venga, venga, al Campo Marte, bastante libre a esta hora, 5:51 de la mañana.
0: 5:54.
2: Feliz día, chicos, si se pudiera escuchar hoy, que es viernes de barra libre, algo de Led Zeppelin o de Pink Floyd. Gracias, jóvenes, feliz día.
1: Igualmente.
0: Libre, crezca, fecundo. Hola.
3: Hola. Buenos días, Michi, Ugini.
1: Good morning.
3: Saludos de Montreal, Canadá. ¿Podrían, por favor, complacerme con Don't Get Caught in Beverly Hills de Shalamar? Gracias. Shalamar. Buen día.
1: Buena. Saludos hasta Canadá.
0: ¿Qué les parece? Hasta por allá que está entrando el verano, pero con todo, con todo, con todo. Aquí vamos, ya en camino, último semestre de su hijo, dicen. O sea, último día del primer semestre.
1: Eso, muy bien.
0: Ahí para cambiárselas a todos ustedes. Más reportes, hola, hola.
4: ¿Qué dice Michugini?
0: Venga.
4: Buenos días, good morning.
0: Véngase, véngase.
4: Aquí por Molino de las Flores, rumbo a la ciudad, despejado por el momento, fluido.
0: Va queriendo.
4: No sé si me podrían complacer con Muelle San Blas de Maná.
0: Pero se equivocó. Ahí en el 98.9 se la ponemos.
1: Sí, sí, sí, sí.
0: Pásese
1: sí.
0: Para. Ah, no, pero hoy tienen salsita ni hoy, ¿no?
1: Gotitas.
0: Música
1: de salsa
0: en inglés, amigo.
1: Sí, porfis.
0: Porque si no, naranjas, peras y uvas. No se detengan ahí, porque es Beverly Hills. Ahí solo están aquellos.

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1: A veces nos puede parecer que Dios está lejos, lejos, en el cielo donde no nos escucha ni se da cuenta de que existimos. Pero es precisamente lo contrario, es importante convencerse de que Dios está junto a nosotros de continuo y está como un padre amoroso que a cada uno de nosotros nos quiere más que todas las madres del mundo pueden querer a sus hijos, ayudándonos, inspirándonos, bendiciéndonos y perdonándonos. Es preciso que nos empapemos, que nos saturemos de que Padre y muy Padre nuestro es el Señor que está junto a nosotros y en los cielos. Esta visión de la filiación divina te llevará a tener más paz en tu corazón. Dios está cerca de ti, te escucha, te quiere, te ama.
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0: ¿Quieren un balón de la fiesta del fútbol? No se despeguen. En un ratito les vamos a contar, decir, comentar, relatar, informar cómo poder ganar y llevárselo en este super día. 29 de mayo, Día Internacional del Everest. ¿Qué les parece? ¿Por qué? Porque el 29 de mayo de 1953, ayer, lograron la primera ascensión, la primera subida ahí, dos patojos, un Edmundo y un Tenzing. La primera vez que subieron allá a la cima más alta del mundo, el pico más alto del mundo. ¿Qué les parece? 29 de mayo de 1953 fue eso.
2: Hace ya llovió.
0: Ha llovido, Michelle, ha llovido. Recordatorio de que los grandes sueños se pueden conquistar. Y como decía la canción, ain't no mountain high enough.
2: Es cierto.
0: ¿Verdad que sí?
2: Sí.
0: No hay montaña más alta.
2: No hay montaña tan alta que no se pueda lograr subir, escalar.
0: Y la banderita de Guatemala estuvo allá arriba. Yes. Estuvo allá arriba. ¿Recuerdan ese 23 de mayo fue también?
2: Sí, con el famosísimo Jaime Viñals, que conquistó la cima del Everest.
0: Hace 25 años. Sí, un 23 de mayo del 2001. Impresionante recuerdo.
2: Histórico ascenso.
0: ¿Verdad que sí?
2: Día histórico para nuestro país.
0: ¡Hala! Dice uno, qué pilas.
2: Y Jaime se convirtió en la primera persona de Centroamérica y de la región del Caribe en conquistar el punto más alto del planeta.
0: Impresionante, ¿verdad? Sí. Impresionante.
2: Mil respetos,
0: en el Everest.
2: Sí.
0: Pero para Jaime Viñal se pasaron 25 años.
2: ¿Cómo nada?
0: Sí, ¿verdad? Cantemos la canción ahí de Malacates.
2: Quiero.
0: Usted se la sabe.
2: Sí.
0: Qué bien, ¿no? Espectacular. Entonces, Día del Everest. Qué bonito, ¿no? Y 25 años de esa conquista con Jaime Viñales. Ha llovido, Mitch. Ha pasado el tiempo, pero impresionantemente rápido. Pero así.
2: Ha de ser espectacular poder llegar, lograr esa hazaña.
0: No, y todas las películas, reportajes que hemos visto, lo costoso que es.
2: Claro.
0: Sí, aquella vez que subí al Pacaya ya me morí. Al Pacaya.
2: Necesito.
0: Imagínese hasta allá.
2: Ay, Dios.
0: Ay, no. Impresionante.
2: Vos. Y estuvo de lo mismo, ¿no? Dale, pues. Agarra una cool cola bien fría. Cool cola, atreverse sabe mejor.
0: Una cool cola cae. Ah, re bien.

0: Pam, pam, pam, pam. Esas canciones lo dejan picado a un hombre, tan cortitas que las hicieron, ¿no?
1: Dan ganas de seguir bailando, sí, cantando.
0: Y haber juntado a dos grandes de la música y para tan cortita la canción, pero así eran esos tiempos. Uh-huh. Más allá de la reventazón, viernesito de barra libre, con consejos especiales para ustedes porque llegó la temporada gastronómica back. 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
1: Esta temporada gastronómica, sí, sí, sí.
0: De una, de una, de una, de una. Bueno, están súper activos aquí los oyentes. Vamos a ver qué nos dicen.
2: Good morning, amigos de la clásica. Michi Ugini, buenos días.
0: Venga.
2: Osvaldo Aldana reportando el tráfico en carretera El Salvador, kilómetro 16. Ahorita vamos a 13, 12, 11, 10, 9 kilómetros por hora. Se empezó a congestionar. Ah. Aquí les va a saludar nuestro mito.
3: Hola, Michi Ugini. Hoy quiero pedir una canción del rey del pop que se llama Bad.
1: Bad.
0: Who's bad?
1: Marquitos, con muchísimo gusto.
0: Who's bad? Sale, vale.
4: Hola, Michi Ugini. Los saludo desde San Martín y los Tepeque. Si me pudieran poner Love Shack. Después 52.
0: 100 puntos para la mano.
1: Bye. Bye, qué lindo San Martín y los Tepeque.
0: Ah, no, es una belleza. Pero sí, una belleza,
1: qué
0: pero
1: lindura.
0: Sí, qué bueno, no se diga más.
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1: Hoy es el Día Internacional del Clip.
0: ¿Del qué?
1: Del clip.
0: ¿Del clip, clip, clip?
1: Clip, clip,
0: para
1: clip.
0: Las hojas.
1: De las oficinas, sí.
0: ¿En serio?
1: Para agrupar hojitas, sí. Imagínese, un homenaje a ese pequeño héroe de la oficina que salva papeles todos los días.
0: Y ahora hay de colorcitos bien bonitos,
1: de
0: ¿no?
1: De lo que usted quiera.
0: Y de todos los tamaños. Uh-huh. Antes solo eran aquellos de alambrito.
1: Y ya,
0: y
1: se
0: ya,
1: acabó.
0: Pero ahora hay de todos. Sí se usan todavía, ¿verdad?
1: Todavía se usan los famosos
0: todavía,
1: clips.
0: Todavía, todavía. ¿Recuerde usted cuando salió las primer ambiente de Windows y que había un clip que le
1: exacto,
0: ayudaba?
1: Exacto, sí. Era el
0: esa
1: que
0: era nuestra
1: era
0: IA.
1: Era nuestro tutor.
0: Esa era nuestra inteligencia artificial. ¿En qué puede ayudar?
1: El famoso clipcito, sí, que se movía.
0: Uh-huh. Y su día a día el clip, infaltable en la oficina todavía, ¿no?
1: Y de lo que más se pierde, creo yo, que en las oficinas los clips, sí.
0: Pero tienen ahí como sus botecitos llenos de clips también, ¿verdad?
1: Traen un imán. Hay

0: para cerrar.
1: Bueno, sí, después sí. Sí es útil, muy útil el clip.
0: Como los ganchos de pelo. ¿Será primo de las grapas? El clip.
1: Yo creo que
0: por
1: sí.
0: Por la misma función que
1: sí,
0: tiene.
1: Sí, puede ser, sí.
0: Por el mismo deber, tarea que tienen.
1: Y hay de clips chiquitillos, chiquitillos, hasta los más grandotes.
0: ¿Qué les parece? Uh-huh. 29 de mayo, entonces, día del clip. Qué bonito, ¿no? Ahí en la oficina. Y que todavía hay muchos.
1: Sí, el día del clip.
0: Y que ¿cómo sirven, Michelle?
1: No puede faltar,
0: pero
1: claro.
0: Sirven mucho.
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0: Dancing.
1: Hay un icono de Roy Orbison, sus lentes, obviamente, ¿no?
2: Sí.
1: Del recordado Roy Orbison, esos lentes
2: oscurísimos.
1: Que luego retomó Miami Vice ahí, 20 años después, 30 años después, ¿no? Con Don Johnson. Pero espectaculares. 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Aquí entran en la colada los del 29, los del 30 y los del 31, viernes, sábado y domingo, así que pastelos, señor.
2: Hoy sí tenemos que tener un buen pastel y es un pastel delicioso de tres leches para que abunde, para que alcance.
1: Para todos. Partir la torta, dice. De una. Pastelito para los cumpleañeros de hoy, 29 de mayo, y también para los que ustedes vayan reportando.

0: Ya para los de hoy en fin de mes cachan regalito, ¿verdad?
1: Sí,
0: y ya. Celebration. Y todo. Happy birthday to you. Una de las Spice está de cumpleaños.
1: Así es. Happy, happy birthday para Mel B, también conocida como la Scary Spice. Hoy está cumpliendo Mel B 51 años. Melanie Brown. Melanie Brown. A ella la conocimos como su nombre artístico, como Mel B, famosa por ser una de las integrantes de las Spice Girls y que tuvo en su momento muchísimo éxito dentro de la agrupación. Además, un romance bastante polémico con el comediante Eddie Murphy. Así que happy birthday.
0: ¿Sí?
1: Sí, señor. Sí, señor. Espérese que al ratito le cuento.
0: ¿Por qué sabe esas cosas?
1: ¿Qué le diré? ¿Qué le diré? La revista del corazón que uno lee de momento. Por...
0: ¿En serio? ¿Con Eddie Murphy?
1: Con Eddie Murphy, sí. Pero duró poquito. Duró poquito la relación.
0: Por eso era la Scary, ¿qué?
1: Scary Spice.
0: Scary Spice.
1: Yo solo
0: tenía como
1: sapo.
0: Había una Posh. Posh era la
1: Posh
0: Victoria.
1: Posh Spice, sí. Sporty.
0: Había una Sporty.
1: Ginger.
0: Esa era
1: y
0: la
1: Baby.
0: Country.
1: No, Ginger es la pelirroja.
0: Ah, ok. Aquí a la Jerry Halliwell.
1: Jerry Halliwell, yes. Exactamente. Y estaba Baby Spice. Esta es la Scary Spice.
0: ¿Cómo se llama?
1: Melanie Brown.
0: Happy birthday. ¿Cuántos?
1: 51.
0: École.
1: 51 añitos.

0: Más cumpleaños famosos, véngase, don Bravo. Ese Noel sí es bravo. Ay, Dios. Noel Gallagher llega a 59 años. ¡Yeja! Compositor, guitarrista y también le echaba la cantada. Lo que pasa es que su hermano Liam es el que canta la gran mayoría, ¿no? Obviamente nacido en Manchester y le va al Manchester City. Ahí lo vimos abrazado de un Pep Guardiola aquí en su despedida y todo ahí en los últimos partidos.
1: Super fan.
0: Con su camisola celeste y todo. Y por supuesto el compositor principal de la agrupación Oasis. Impresionante, Noel Gallagher, 59 años. Siempre serios, ¿no? Mire, y Cábala, porque llega Liam también, pero por Cábala no se sentaron juntos ahí.
1: ¿De veras?
0: A ver los partidos. ¿Ah, sí? Pero Cábalas. Ah. Uno tiene sus traves para ver partidos. Ya le contaré.
1: ¿Después?
0: Sí.
1: Eso no me la sabía.
0: 59 años, Noel Gallagher de Oasis, happy birthday. Pero falta que ustedes reporten cumpleañeros. Este es el momento ahora.
1: Al 4156-105, activen a sus cumpleañeros, feliciten a los cumpleañeros de este viernes 29 de mayo. Y aprovechamos a desearles lo mejor. Abrazos, apapachos y pastelito tres leches. Pilas, nos tienen que comentar, contar cuántos años cumplen, pero lo más importante, cómo se llama el cumpleañero o la cumpleañera. ¿Ok?
0: Y hasta quien les saluda y todo, rapidito. 4156-105 es ahora para poder saludarles.
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0: Yeah. Vámonos a la medianoche. At midnight. Ahí está. Viene Don Rob Zombie.
1: Ahí también asustaba.
0: Ah, sí. La debíamos, ahí va.

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0: 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Vamos saludando cumpleaños de hoy, 29 de mayo. Happy birthday to you. Reportados por ustedes en este súper, súper, súper día.
1: Happy birthday para Mario Castañeda Marroquín, gran amigo de la familia. Dice, por favor, felicitarlo porque hoy está de cumpleaños y además, hoy también se está graduando de ginecólogo y obstetra.
0: ¿A mí?
1: Ajá.
0: ¿Ahí vienen para el cum de una vez?
1: Ajá. Ah, sí, sale graduación de una vez.
0: Mario Castañeda Marroquín. ¿Cuántos? ¿No dijeron?
1: No nos dice cuántos, pero un saludo para Mario Marroquín, para el doctor. Happy birthday to you para Nayara. Nayara, de parte de su tío Ricardo, que hoy está cumpliendo 11 añitos. ¡Qué lindo nombre! Nayara, bendiciones para ti, que disfrutes de este día y que comas mucho, mucho pastelito. Tenemos más cumpleañeros a esta hora. Un fuerte abrazo para Evelyn Suset Carrillo. Evelyn Suset Carrillo, que está llegando a los 48 añitos. Que se la pase súper bien, cuarto piso más 8 graditas, 8 escalones. Así que bendiciones para ti, Evelyn Suset, a disfrutar de este día. Que la pases genial, increíble, en compañía de toda la familia y de tus amigos.
0: ¿Hay pastelito?
1: Hay pastelito de tres leches.
0: Ah, sale, vale. 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
0: Saludos quienes van a Cobán. Buen viaje, runners. Se viene el maratón de Cobán. Va a estar espectacular,
1: genial.
0: ¿No?
1: Buenísimo.
0: Y una.

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1: Páseme una pin.
0: ¿Y una vez?
1: Una Cool Cola, pero bien fría.
0: Fría.
1: Está fría. Take this on.
2: Yo tengo el poder.
3: Yeah. Not from around here.
2: Hey, man.
3: That you're stuck here until you find this
1: Skeletor.
4: Y
1: esa espadita, ¿no?
0: Sí.
1: Llegan los amos del universo. ¿Quién quiere? Tenemos invitaciones especiales porque esos son para la premier. A ver, tómenlo en cuenta. Es el próximo miércoles 3 de junio. Para todos los que vayan a participar, porque al rato no pueden. Es el cumpleaños de la suegra o la vecina, entonces capaz que no. 7:00 p.m, el ingreso para poder verla en Cinépolis Miraflores, pero IMAX. Este es peliculón.
0: Buenísima.
1: Peliculón, Amos del Universo. Miércoles 3 de junio, Cinépolis Miraflores, IMAX, 7:00 p.m. La próxima semana. Tenemos 12 butacas, Nietzsche.
0: ¿De una vez? ¿Reservadas? Sí, las dividimos.
1: 6 dobles.
0: Uh-huh, correcto.
1: De una vez
0: para que participen, para que tengan la oportunidad de disfrutar de esta gran película, Amos del Universo, que como detalle curioso, contó con la colaboración de uno de los grandes guitarristas. Sí, grandes guitarristas, Brian May. Dentro de la banda sonora.
1: Yeah.
0: Excelente noticia.
1: Yeah, Brian May, The Queen. Guitarrista.
0: ¿Sí?
1: En la banda sonora.
0: Todo su talento para esta gran película.
1: The He-Man. My home. I'm gonna fight for it. Los amos del universo. Man,
5: woman, or whatever that is.
0: El príncipe Adam.
1: Va a arrasar, ¿no?
0: Sí.
1: Seguramente. Uh-huh. Bueno, quieren su ingreso doble porque es por listado, no tienen que venir por boleto ni nada. 6 ganadores vamos a tener. 6 ganadores. Así que. Daryl.
6: I know it sounds crazy, but that sword. This gonna show me the way home.
1: Que tienen que enviarnos Cool Morning.
0: Ok, perfecto.
1: Cool Morning cool y sus morning. Datos.
0: Nombre, apellido, DPI, número de teléfono y correo electrónico. Don't please, remember. Por favor.
1: Todo en un mismo mensaje, no nos mandes 6 mensajes.
0: Con un mensaje es suficiente.
1: Con uno es suficiente porque entra el sorteo. Esta no era como antes cuando mandaba mensajes de texto.
0: Que mientras más mensajes
1: era
0: mejor.
1: O SMS. No. Aquí con uno llega porque lo registra para el sorteo. A este WhatsApp.
0: 4156-1025.
1: Solo ese, ¿verdad?
0: Solo. 4156-1025. Dos palabras, cool morning, o si ustedes quieren las juntan, cool morning, sus datos, nombre, apellido, DPI, número de teléfono y correo electrónico.
1: Está fácil, ¿no?
0: Fácil.
1: Entre todos los que lleguen pasadito de las 7:30, 7:35, vamos a hacer un sorteo. Uh-huh. 6 ganadores, ingreso doble. Tomen en cuenta para poder ir a la función que es miércoles 3 de junio. 7:00 p.m, Cinépolis Miraflores, IMAX. Tómenlo en cuenta. A veces han ganado algunos y nos dice, ese día no puedo, sí. La puedo dar a alguien más. Ya no, porque ya hicimos el sorteo. Así que tómenlo en cuenta para que puedan participar. ¿Les parece? Muy fácil. ¿Qué tienen que enviar?
0: Cool Morning más sus datos completos. Nombre, apellido, DPI, número de teléfono y correo electrónico.
1: Facilísimo. Para poder ganar y estar ahí en los Amos del Universo, 6 ganadores habrá. Hay 12
5: verdades.
1: Son ingresos dobles para que se lleven a quien quieran.
0: Aprovechen.
1: Si quieren llevarse a los pequeñines o si queremos revivir He-Man.
0: Masters of the Universe.
1: He-Man.
0: Tengo el poder.
1: Va a estar espectacular. Vénganse pues, aquí los esperamos.

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1: Estoy bravo. Estoy bravo. Bueno, la final de la UEFA Champions League, el mejor torneo de clubes, la Orejona. Pregúnteme, pues, ¿por qué estoy bravo?
0: ¿Por qué está bravo? Ya sabemos por qué.
1: Es que es a las 10 de la mañana.
0: Tan temprano.
1: Estoy ocupado los sábados a esa hora.
0: No,
1: es que regularmente es a la una.
0: Sí, más o menos, la hora del almuerzo.
1: A la una, ya cuando ha cambiado el horario. El horario nuestro, que es a las 9 de la noche en las Europas. Pero ahora, como es ahí en Europa del Este, ¿no? En Belfast.
0: Se va a perder buena parte del...
1: No lo voy a ver.
0: No lo va a ver.
1: No, hombre, si me desocupa.
0: Y tanto que estaba esperando usted.
1: 12:30.
0: ¿Esta situación?
1: Sí, hombre. Salvo que se fueran a tiempos extras. Por ahí rescato los tiempos extras. O lanzamientos del punto penal. PSG, que es el actual campeón. O sea que puede lograr un bicampeonato. Los franceses con ahí, con Lucho.
0: Nada mal para ellos.
1: Sabe que ese es mi amigo, Lucho. Ese Lucho me
0: el
1: cae.
0: El Luchito.
1: Sí. Y por el otro lado, el Arsenal, ¿no? Que ya ganaron su liga, ya ganaron la Premier League. Bueno, ambos la ganaron su liga, ¿no? Obviamente. Va a ser un buen partido, las apuestas están porque gana el PSG, sí o sí. Por fútbol, por movilidad, por eje, por todo lo que tiene, pero si el Arsenal llegó... Segunda vez que llegan a la final.
0: Es que han estado jugando muy bien.
1: Ahí van, el bueno, PSG, pues, el Arsenal.
0: El PSG, no, el Arsenal.
1: Lo que me alegra que aquel fan ya no va a poner demandar porque no han ganado.
0: Cierto.
1: ¿No? Eso es por lo menos, ¿no? Pero va a tener un show musical.
0: Muy buen show porque van a estar The Killers, sí, The Killers. Que de hecho ayer en las redes sociales se pudo ver toda la presentación ya oficial de The Killers. Ahí salen junto con el famoso Sir David Beckham.
1: ¿Ah, sí?
0: Sí, David
1: salió
0: Beckham.
1: David.
0: Sale Don David, sí.
1: En Budapest.
0: Salió David Beckham o David Beckham junto con The Killers, haciéndole obviamente promoción a la participación de The Killers, Brandon Flowers. Que se va a presentar con toda la banda.
1: Mañana.
0: Los invitados especiales dentro de la participación musical.
1: Va a ser como a las 10 menos cuarto, más o menos, ahí en el canal de deportes.
0: Sí, porque no es medio tiempo, ¿verdad?
1: No, es que no da tiempo. ¿A qué hora? Todo
0: sí,
1: eso.
0: Pues, sí.
1: Sí, porque el descanso oficial son 15 minutos. Pero ahí está.
0: Ahí van
1: ese himno es chileno. Este. Arsenal, PSG, PSG, Arsenal. ¿Sabe qué es lo bueno? Que no le voy a ninguno de los dos.
0: Pues sí.
1: Ahí si gana el PSG, pues enhorabuena.
0: Qué bien.
1: Por Lucho nada más. Y si gana el Arsenal, pues qué bien, ¿no? Porque...
0: Promete ser un partido emocionante.
1: No, eso sí. Pero 10 de la mañana, miren, no se confundan. Muchos tenemos el horario habitual 1 de la tarde, ¿no?
0: Ajá.
1: Pero es a las 10 de la mañana, 10 de la mañana.
0: La final.
1: Pues mírelo por mí, Michelle.
0: De la Champions, sí, sí, sí.
1: No, no puedo.
0: Quiero ver a The Killers primero.
1: Ah, sí. Como 10 menos 20, 10 menos cuarto.
0: Sí.
1: Ustedes de las 9 estén ahí en pijama.
0: Conectada para ver a
1: Conectada.
0: The Killers.
1: Y toda la previa, es que es una fiesta.
0: Sí,
1: para la Champions League. Va a estar espectacular.
0: Muy bueno.
1: Y con ese himno chilero, mucho.
0: Mire, no es la primera vez que invitan a un grupo musical a una final de los Champions.
1: ¿Han tenido? ¿Estuvo
0: ¿verdad?
1: Coldplay?
0: Sí. ¿Y Dua Lipa, creo?
1: Dua Lipa también. Va a estar espectacular.
0: Y ahora le tocó a The Killers.
1: En Hungría, mucho.
0: En Budapest.
1: Magyar Ország. Los magiares, ahí en Budapest. Va a estar chilero, un estadiazo el Puskás.
0: ¿Qué nivel?
1: Sí. Que fue un gran jugador ese Puskás. Estoy bravo.
0: Es que la hora. Para los que nos levantamos un poquito tarde, la hicimos.
1: No, me levanto tempranísimo el sábado.
0: ¿Para qué
1: no,
0: teacher, pues? ¿Para qué teacher?
1: Ni modo, ¿verdad? Ni modo, señor.
0: Ahí le voy a estar yo mandando ahí capturas.
1: Sí, ¿verdad? Clipitos ahí cantando ahí a. ¿Qué? ¿Cómo
0: Brandon
1: se llama?
0: Flowers.
1: Brandon. En Brandon Florecitas. Y la banda Los Killers. Mañana ahí en el previo de la final. Yes.

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1: Tenemos barra libre y ustedes pueden dejar sus notas de voz al 4156-105 que se les antoja, que quieren escuchar.
0: Que suena. Barra libre. ¿Qué quiere decir la barra libre? Toda la música en inglés abierta. Más allá de la reventazón, por aquí, por allá, por esta vía, que hay callejón, se puede meter ahí. Si quiere subir aquí, no hay ningún problema.
1: Atajos.
0: Vamos. Eso sí, en inglés. Roque Neñe suena los
1: solo
0: miércoles.
1: Solo los miércoles.
0: Sí. Entonces, para que lo tengan ahí. Hello.
2: Buenos días, Winnie. Buenos días, Michi. Le saluda Salim Cibara. Para este viernesito de barra libre, quisiera ver si me pueden complacer con You Know What You Do de Carly Simmons. Que tengan un bendecido viernes y de antemano un excelente fin de semana. Un abrazo.
1: Muy bien, Salim. Muy bien, buena.
0: You know what it is to me. Por la Carly Simon, que se la peleaban aquellos.
1: Nivel, ¿ah? Sí.
0: Incluido el Mick.
1: Sí, ahí un triángulo.
0: Incluido el Mick.
1: Un triángulo amoroso.
3: Hola, buenos días, Michita. ¿Cómo estás? Hola, Huguito. Les saluda Clarita.
1: Good morning, Clarita.
3: Serían tan amables en este viernes de barra libre de brindarme un shotito de Daido con la canción Thank You, por favor.
1: Okay.
3: Gracias, thank que tengan you. Un lindo fin de semana, bendiciones.
1: Gracias, Clarita, igualmente. Ahí viene su shotcito, pues.
0: Venga, Daido y Carly Simon, no se diga más.
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0: Tú sabes qué hacer. Imagínese cantándolas en español. Ya hicimos una barra libre así, ¿verdad? ¿Cómo eran?
1: Tú sabes qué hacer. En español, sí.
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0: Los amos del universo, Michi, los llevamos del cine. Momento de sorteo. La función especial que tenemos en Premiere es el próximo miércoles 3 de junio. 7 de la noche, Cinépolis Miraflores, IMAX. Sí, señora, pantalla, ¿verdad?
1: Se la van a pasar genial.
0: Invitados. Tenemos 12 invitados, pero que se convierten en 6 ganadores. ¿Por qué? Para que vayan emparejados.
1: Pues sí, para que lleven a alguien, para disfrutar de una gran, gran película de las más esperadas.
0: Ay, no.
1: Amos del Universo.
0: ¿Cómo se llama esa actriz? Repítame el nombre.
1: Ahí está. Ah,
0: y el canche ese que hace He-Man. Sí, sí, va a estar muy bien, muy bien. ¿Y quién hace ahí de Skeletor?
1: Jared Leto.
0: ¿Ah, sí?
1: Sí.
0: Y se le gustan esos papeles, ¿verdad?
1: Me encantan.
0: Le van.
1: Jared Leto.
0: Muy bien, muy bien. Bueno, tenían que enviarnos las palabras Cool Morning y sus datos. De cajón, cuando nosotros decimos datos, es nombre, apellido, DPI, teléfono y correo. Exclusivamente a este WhatsApp.
1: 4156-1025. 4156-1025.
0: Ok, Cool Morning. ¿Hacemos sorteo, sí?
1: ¿De una vez?
0: ¿Cómo se llama la chica?
1: La chica se llama Camila Méndez. Ella es Tila.
0: Ella es la que hace Tila.
1: Y Nicolás Galitzine es el príncipe Adam O'Himan.
0: El canchese.
1: El canchito. Le hago ojitos.
0: Y el Jared.
1: Y el Jared, el Jared Leto. Jared Leto, que es el famoso villano Skeletor. Y también sale Idris Elba, él es Duncan.
0: ¿Qué tal? Ahí va la tómbola, tómbola, tómbola, tómbola digital, revolviendo los mensajes. Bueno, queríamos dar unos 600 ganadores, pero solo podemos 6 dobles, ¿eh?
1: Sí, hombre. Para la próxima. Pero vamos a tener, seguro vamos a tener más.
0: Pero es que tiene que haber ahí para todos. 6 ganadores, aquí está. Ya cayó uno, cayó dos, tres, cuatro.
1: Cuatro, cinco, seis.
0: Muy bien. Escuchen, si los nombramos, si los mencionamos, obvio, son ganadores. Si no,
1: no. A la próxima.
0: No. Aquí van entonces. Miércoles 3 de junio, 7 de la noche, Cinépolis Miraflores, IMAX, porque ahí nos preguntan. ¿Ok?
1: De una vez.
0: Amos del Universo. Ganadores.
1: Ganadores. Felicidades. José Ernesto Ávila Lipe. Pablo Tulio Rivas Arriaga. Cristian Antonio Siliezar Cárdenas. Ana Cristina Sarabia. Sandra Michelle Mata. Y Juan Carlos Mendoza Ramírez. ¿Ok? ¿Anotados?
0: Seis cabalitos, sí.
1: Seis.
0: ¿Qué tienen que hacer?
1: ¿Qué tienen que hacer? Simplemente presentarse en la taquilla el día del evento. Eso sí, siempre con DPI, por favor, y con su acompañante. Deben llevar sí o sí su documento de identificación, porque si no, no los dejan entrar.
0: En una mano el DPI, en la otra su acompañante.
1: El acompañante.
0: Su acompañata. Para ver Los Amos del Universo, miércoles 3 de junio, 7 de la noche. Cinépolis Miraflores, lleguen antes, porque en el registro, en lo que llegan, en lo que compran, en el parqueo.
1: Las agüitas, el hot dog, los nachos.
0: Que se hace ahí, todo. Entonces, tómenlo en cuenta. Repitamos los ganadores, Michelle.
1: Juan Carlos Mendoza Ramírez, Sandra Michelle Mata, Ana Cristina Sarabia, Cristian Antonio Siliezar, Pablo Tulio Rivas Arriaga y José Ernesto Ávila Lipe.
0: Con letra y puño ahí de la Michi anotado en la lista negra. Ustedes digan,
1: ¿sí?
0: Estamos en la lista negra del Cool Morning. Ahí nos apuntó la Michi.
1: Esa lista se va directo a la taquilla.
0: Ya está. Ya está anotado. Así que si hay algún homónimo y no, también hay DPI y todo. Así que no se preocupen.
1: Lleven su DPI.
0: Si no, no entran. Y hay que pasar en el registro. Todo esto va tomando tiempo. Para todo hay cola. Así que,
1: siempre.
0: Mismo, sí, cola sí, para sí. Parquearse, cola para registrarse, cola para comprar, cola para entrar.
1: Cola para el baño. Nah,
0: también.
1: Pasa.
0: Ya están entonces. Sí. Ganadores entonces. Otra vez. Juan Carlos Mendoza.
1: Sandra Michelle Mata, Ana Cristina Sarabia, Cristian Antonio Siliezar, Pablo Tulio Rivas Arriaga y José Ernesto Ávila Lipe.
0: Ahí está, ya. Sabidos entonces y ya no hay ningún problema.
1: Felicidades.
0: Ya conocidísimos.
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1: Viernesito de barra libre, ¿qué van a querer? ¿Qué van a llevar? Pasen adelante, hay cartones, hay lugares, hay atolito, tostaditos.
0: Lo que quieran, rellenitos, chuchetos, tostas.
1: Un mitamalito de cambray, por favor.
0: Rico.
1: Ah, se me gusta. Tostadita de guacamole. Mucho perejil, mucha cebolla y mucho queso.
0: Tostadita de frijol.
1: Ah, también.
0: Uf.
1: Rico, lo que quieran. 41-56-125. 41-56-125. El WhatsApp para ustedes. Aquí son más que bienvenidos.
2: Hola, buenos días, Dúo Dinámico, Michi Yugini. Por favor, en este viernes de Barra Libre, incluir Gambler de Madonna. Saludos desde Villanueva, Carolina Calderón reportándose.
0: Eso.
2: Bendecido de viernes.
0: Muy bien, Carolina. Muy bien, Carolina.
1: ¿Va a ver o no va a ver?
0: Va a ver, seguro.
1: ¿De mes, Michi?
0: Ah, ya se está apuntando, Carolina.
1: ¿Vinito ahí?
0: Sí, una vez.
1: Sushi para la noche.
0: Por favor.
1: ¿Quiere?
0: Me invita.
3: Good morning, teacher y Michi. Que tengan un bendecido viernes. Y un excelente fin de semana, cargado de goles y mucho fútbol. Si pueden ponerme la canción Dancing Queen de ABBA, que tengan un bonito día.
0: Muy
3: Cuídense.
0: Bien.
1: No se diga más, ahí vienen, no se diga más. 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

0: El balón de la fiesta del fútbol. ¿Qué hacemos con la gripe?
1: Que se la quiten, que se la quiten.
0: ¿Y qué hacemos con ese talento escondido ahí de los oyentes?
1: Cantar con Neumonil y ganar. Se pueden ganar el balón de la fiesta de fútbol gracias a Neumonil. ¿Se saben esta cancioncita, el jingle?
2: Que se la quiten, que se la quiten con Neumonil.
0: Y es que sí, a ver, por el WhatsApp. ¿Cuál es el WhatsApp?
1: 41-56-1025.
0: 41-56-1025. ¿Qué tienen que hacer? Cantar esto.
1: Cantar, ¿eh?
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0: Los primeros tres, así que lo tienen que enviar obviamente en nota de voz. 41-56-1025. Los primeros tres nada más. Cantando ahí, 20-30 segundos. Y por supuesto pueden ganarse
1: el balón de la fiesta de fútbol de Neumonil.
0: Se llevan su pelota, se llevan su balón, se llevan la chibola. Alas también chileras. Estos balones de la fiesta del fútbol con Neumonil. Bueno, los primeros tres en enviar su audio cantando esto.
2: En una tableta, Neumonil.
0: Se la saben. Ahí va. Y los ponemos a votación, ¿no? Al primero le ponemos una A, al segundo una B y al tercero una C. Y ustedes votan rapidito. Pilas, pues, solo en el WhatsApp.
1: 41-56-105.
0: Para poder ganarse su balón. ¡Ala, qué chilero!
1: Está buenísimo.
0: Pero chilerón,
1: para las pequeñitas, para las chamuscas, para lo que quieran. El balón de la fiesta de fútbol.
0: Y es que sí, aquí los esperamos, pues, pilas.

0: A todo el que anda con gripe le tenemos que decir algo.
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0: Es que sí, bueno, van a cantar, van a cantar, van a cantar. Bueno, solo los primeros tres aquí tienen que volar. Y el público vota. Bueno, aquí viene el primerito, vamos a ponerle la letra A. Este es el participante A. Venga, venga, venga, venga.
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0: Yeah, bueno, ahí va.
1: Muy bien.
0: Participante A. Ustedes pueden empezar a votar ya, y siempre aquí por el WhatsApp. Participante B.
3: Si tiene gripe, que se la quite, que se la quite con Neumonil. 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
1: Eso muy bien.
0: Me encanta la buena vibra, la alegría. Participante C.
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1: Eso.
0: Bueno, de una vez, en los próximos 20, 30 segundos, los que lleguen para votar, 41-56-125, solamente mándenos la letra A, la letra B o la letra C. ¿Quién quiere que gane? Rapidito en estos segunditos para poder darles el poder antigripal con Neumonil. Ya empezaron a llegar. Ahí va, B, B, B, B, A, la gran. B, B, B, C, A, B, B, B, A, la gran. Ya fue barrida, creo yo.
1: Sí, sí, sí, sí.
0: B, tenemos B, B, B, B, B de B, B de B, B. Ah, la llegan, pero un montón. Bueno, ahí están.
1: Bien.
0: Ganador, entonces el B, rapidito por ustedes. Pongamos otra vez el B, ahí va.
3: Si tiene gripe, que se la quite, que se la quite con Neumonil.
0: Ahí está.
3: Si tiene gripe, que se la quite, que se la quite con Neumonil.
0: Bien. ¡Wendy! Faltan ahí todos sus datos. Por Wendy, favor, mándenos Wendy, todos Wendy, sus datos. Wendy. Nombre, apellido, DPI, teléfono, correo, todo lo que pueda. Ganadora del balón de la fiesta del fútbol, Michi, qué alegre.
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0: Yeah, ganadora entonces de este balón, balón del mundial, balón de la fiesta del fútbol para ustedes.

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0: 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Vamos con información.
1: En este momento contactamos con Amílcar Montejo. Buenos días. Good morning.
0: ¿Qué dice el hombre? Ya nos había abandonado. Buenos días.
2: Buenos días. Good morning. Buenos días, Ciudad de Guatemala. Jornada de viernes. Le informamos. La policía MT ha coordinado bomberos. Es una ayuda y un apoyo para un peatón que fue atropellado en Avenida Petapa 45, calle de la zona 12. Debe ser ingresado a un centro asistencial. Por favor, mucha precaución. Ya hemos informado a las fuerzas de seguridad. Un bus extraurbano con averías mecánicas interrumpe la avenida Hincapié 28, calle de la zona 13, frente a la colonia Santa Fe. Ya en unos minutos quedará completamente libre el tramo hacia la Plaza Berlín. Vehículo comercial con desperfectos mecánicos en la calle Martí 12, avenida de la zona 2, ha impactado el tránsito rumbo al sector del periférico. Ya cuenta con apoyo de otro conductor para poder retirar el obstáculo. Le informamos que agentes de la policía MT ya están ubicados en el sector del bulevar.

0: Liberación 14 Avenida de la Zona 12 para el retiro de un bus de transporte extraurbano con averías mecánicas que ha impactado el tránsito proveniente del Trébol hacia el área de la Avenida La Castellana. También le confirmamos que dimos apoyo en la primera avenida A 15 calle de la Zona 1, donde se registró un percance vehicular. 3 personas heridas fueron ingresadas a centros asistenciales. Como siempre, agradecemos su sintonía y le hacemos el llamado a respetar las normas viales.
1: Gracias. Información del tránsito para ustedes. Vital, vital, vital. Recuerden que hay concierto.
2: Sí.
1: Hay zona 5 alrededor, entonces va a llover también.
2: Para que lo tome en cuenta. Y después nos pregunte, ¿qué está pasando aquí?
1: ¿Qué está pasando aquí? ¿Y qué es lo que pasa aquí?
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1: My God, my God. Más pedidos. Venga.
3: Buen día, Michi, Eugenie. Excelente turno. En este viernes de Barra Libre quisiera pedir una de esas canciones que sonó en los 90s y ya casi no suena en la radio. Es We Got a Love Thing de C.C. Peniston, por favor. Agradeciendo ahí la complacencia y deseándoles que tengan un excelente fin de semana.
1: We got a love thing. Venga, sí.

0: Knock, knock, knock.
1: Sí, viernes, no, ya lo habíamos.
0: Ya se había desaparecido, ¿verdad?
1: Y ahora, mire, ahora está toca la puerta, aguante. Todo recatado.
0: ¡Oh! Llegó.
1: ¿Viene vestido de marinerito?
0: ¡Poli!
2: ¡Cómo eres! ¡Buenos días, buenos días!
0: ¿Y ese es su look de marinero? ¿Por dónde anda usted?
2: Fíjese que...
1: ¿Qué le pasó, Policarpio?
0: ¿A dónde se va a ir a navegar?
1: De marinerito.
2: Le voy a contar algo. Fíjese que ahorita yo amanecí un poquito nostálgico.
1: ¿Por qué?
2: Ustedes se recuerdan de cuando estábamos en la escuela y que la maestra nos decía, vengan vestidos de la profesión que van a hacer cuando sean grandes.
0: ¿Usted quería ser marinero?
2: Y entonces yo tenía guardado este traje y casualmente me queda todavía, fíjese, no sé por qué.
0: Tiene shortcito azulito.
1: Mire, tiene como babero.
0: Sí, qué lindo se ve, Poli.
1: ¿Qué onda, Poli?
2: Muchas gracias, bien
0: todavía
2: planchadito.
0: Queda la camisita.
1: Pero, ¿y eso es qué por actos? ¿Por el día que de la familia o...?
2: Fíjese que era cuando la maestra nos decía, en la unidad, en la tercera unidad, la maestra nos decía...
1: ¡Ah, sale!
2: Tienen que venir vestido de qué van a hacer cuando sean grandes.
0: Semana de la profesión.
2: Eso, Perito.
1: ¿Y usted quería ser marinero o solo es el que encontró y...?
2: Sí, este fue el de mi hermano.
1: Ah, ese es del bautizo, Poli. Así lo bautizan, ¿verdad?
2: De marinerito.
1: ¿Sí lo bautizaron a usted?
2: Sí, por supuesto, sí. Tres veces.
1: Pero como que le echaron mucha agua aquí, güey, tenía pachada la cabeza.
2: Toque el bicho. Toque.
0: Tiene un muy bueno. Sí, tiene. Qué gran agujero.
2: Es verdad que me caí cuando era chiquito. Y por eso quedé así.
1: Lo han rodado, Pacho. Se cayó, lo mojaron. Y ahora de marinerito. Poli, hoy lo hacíamos ya yendo a Cobán, ¿no? Que iba a ir a correr, pues, no sé qué.
2: Fíjese que me estaba preparando para la 21K de Cobán, pero...
1: medio maratón.
2: Mira que la rodilla, no la tengo.
0: La rodilla.
2: No que estaba ahí a la par de Mario Pacay y Alberto González. Para correr ahí con ellos.
0: Muy bien, Poli.
1: O sea que quería ser marinerito, quería ser corredor, ¿qué más?
2: No, pero yo me recuerdo que mis compañeritos se recuerdan que uno iba vestido de carpintero.
1: Puro Bob.
2: Otro iba vestido de presidente con su banda aquí.
1: Sí, verdad, Poli.
2: Otro de diputado. Ahí desde ahí empezaba a dudar uno. ¿Será que se va a ser mi amigo o no?
1: No sabían.
2: No faltaba el que llegaba vestido de chofer de camioneta. Con una almohada aquí en la panza, va, para ver si sí. Galán. Aquí donde no me están preguntando, pero yo iba vestido de policía. Yo quería ser policía.
1: Ya lo traía.
0: Usted quería ser policía desde chico, desde peque.
1: Sí. ¿Y por qué policía? A ver, confiese.
2: Fíjese que a mí me gusta...
1: Tres razones por las
2: que quería ser policía. La primera, dar seguridad.
1: Seguridad. En la ausencia, ¿por qué?
2: ya todo coordinado. Eso es lo primero. Número dos, dar alegría, porque los policías dan alegría.
1: Esos payasos. Eso no es para los policías.
0: Dan alegría a los policías, ¿a qué
1: hora? Más cuando le ponen una su... Esos payasos. Dan alegría.
2: Porque...
0: Dan alegría.
2: Se lo prometo.
1: Bueno, solo de verlo se alegra uno, pues, pero...
0: Dan alegría, va.
2: Dan alegría.
1: Esa no, Poli.
2: No, y la tercera es que siempre andamos... Bien catrines, bien uniformados.
0: ¿A usted le gusta el uniforme?
2: Eso es lo que a mí me llamó la atención. A mí me jaló.
1: Dejémoslo bien uniformado, porque catrín es...
0: Con uniformito.
2: Ay, pero va. Entonces llegaba el otro.
1: Mire las botellas que trae marinero.
2: Mi camisita blanquita.
0: Hoy sí traen su look así, pero...
1: Y tiene nivel. Como amarillito aquí.
0: Sí.
1: Y se pone... De veras. ¿Y marinero por qué? Tres razones,
2: marinero.
1: A ver.
2: El primero porque el mar también es otra cosa que me gusta.
0: En el mar la vida es más sabrosa.
2: Ah, sí, el mar. Ay, qué bonito el mar. Estará soleando. Puro garrón.
1: Los marineros tienen que andar trabajando, Poli.
0: Ellos tienen que ir en alta mar. Tienen que estar en alta mar los marineros.
2: Ah, sí. Sí, lo segundo porque
1: él
2: también
1: va a ser en bajamar.
2: No llega. Segundo es porque el marinero también es primo familiar del policía. O sea, es de la misma rama. O sea, yo siempre con seguridad.
1: Eso se iba.
0: Él quiere ser un marine.
1: No, esos son otros.
0: Pero ¿por qué primo hermano?
2: Sí me hubiera gustado ser marine, pero no le llegué a la altura. Pero sí me hubiera gustado. Y que la mayoría son cachitos.
0: Sí.
1: Y tercera razón. para ser marinero?
2: La tercera razón, y lo que más me gusta, es el meneíto del barco.
1: ¿Ah, mira, sí?
0: El andar mareado.
2: Ay, ese meneíto, mira. Ay, qué bonito, mira.
1: Uy, no, Poli.
0: Ay, este Poli.
2: Qué chulo, y que va para allá y que viene para acá.
1: Y mire, y sus cuates, ¿qué más profesiones querían?
2: Fíjese que, aparte de eso, no faltó el electricista.
0: Ajá, sí.
2: El plomero, que llegaba con sus tubos y todo, y sus herramientas.
0: El bombero.
2: El bombero, ese, con la manguera. Él llegaba con la manguera. Que la enrollaba, que la desenrollaba. Mira, eso.
0: Lo llaman.
1: Mejor vaya a atender ahí, no sigue contando un ratito.
2: Sí, tenemos un golfo a la papa, ahorita le comento.
0: Golfo a la papa.
2: Afirmativo.

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0: Hoy no vas a pedir lo de siempre, no. Hoy vas por algo distinto. Hoy vas por una cool cola bien fría. Cool cola, atreverse sabe mejor.
1: Marinerito soy.
0: El soy polimarinero.
1: Pero miren los marineros de puerto en puerto, mi Policarpio. Así que, esa es muy bonita.
0: Dicen que dejan un amor en cada puerto.
1: Así es.
2: A la imagen. Eso sí, ya me interesó.
1: Miren los ojitos
0: es que
1: hizo.
0: Cool.
2: Eso sí está bien cool.
1: ¿Y si se recuerda a todos sus compañeritos de la clase?
2: Sí, me recuerdo de Fabricio, que era que llegaba vestido de doctor.
1: Mire, ¿y compañeritas?
2: Ah, sí, estaba también ahí la
1: ¿Qué querían ser?
2: La Carmen. Ella quería ser cirujana plástica.
0: ¿Ah, sí?
2: Sí, ella llevaba ahí como su cuchillito y así de
0: con el bisturí.
2: El bisturito. Una faja. Para hacer lipos.
1: ¿Qué más sí. querían hacer sus amiguitos?
2: Ay, mira qué bonito. No faltó el que llegaba vestido de albañil. Ajá, ese era. Mira, llevaba con su martillo y toda su cuchara.
0: Una cuchara,
2: mire, para echar el repello.
1: Todo.
0: Ah, muy bien.
1: Mire, ¿qué fue eso?
2: El panadero. El panadero.
0: Ah, también. Sí, también.
2: Ha llegado
0: también,
2: con un gran pirujo que lleva.
1: Lo volaba.
2: Y ahí, yo me lo comía. El gran pirujón, qué rico. Pero así, fíjense que de todos ellos, nadie logró llegar a lo que quería. ¿Ves?
0: ¿Solo usted?
2: Solo
1: no, porque el marinerito frustrado.
2: Solo yo llegué a la meta.
1: Tuve que hacer poli.
0: Pero es que te dice que también quería ser policía.
2: No, yo soy policía.
0: Ah, es.
2: O sea, yo llegaba disculpe. Vestido de policía,
0: no,
2: pues.
0: Tiene razón,
2: y sí, logré, mire usted, logré mi cometido.
1: Mire, poli, pero para eso hay algún adiestramiento. Para ser poli, ¿no? Siempre
0: Academia,
2: sí, no, sí. Mire, pues, si quieres ser de aquí, de los que andan aquí, así va, los meros de aquí,
0: ajá.
2: Ahí está la escuela, ¿va?
0: Ajá.
2: Ahí en zona 6.
1: Ah, sí. Ajá, pero
2: hay otra
1: ahí.
2: No, yo como soy seguridad privada, a mí me mandaron a Israel 6 meses.
1: Aguas.
2: Allá estuve yo, mire, armando y desarmando bombas, chalecos y todo.
0: Allá por Tel Aviv, de veras.
2: Exacto, conoce. ¿Usted también es seguridad, pues?
0: No, yo no.
2: No, yo le miro que sí sabe disparar, Fis.
0: ¿Usted cree?
2: Ah, tiene buena puntería, ya le digo.
0: Póngame brava, enojada.
2: Va. No, tranquila, pues, tranquila, todo está bien.
0: Pórtese bien.
2: Ah, sí, con respeto.
1: ¿Y cómo iba a ser su condominio entonces? ¿Cómo es que se llama su condominio, sí?
2: Los Girasoles Premium Fase 3.
1: Siempre me ha dado la duda porque.
0: Los
1: premium.
0: Girasoles Premium
2: Fase. Y ya le tenemos ahora con código de seguridad para entrar.
0: Uh-huh.
1: 1, 2, 3, 4, 5, 6.
2: Bueno,
0: código de barras.
2: Código de barra. Código de barra.
0: El QR.
2: Eso.
0: El QR.
2: QR. Ajá, eso, el QR.
1: QR.
2: El QR.
0: Ah.
2: Eso, pero usted solo lo acerca bien. Pip. Y ya para adentro. Y la talanquera ya la abro yo. Media vez haga pip, yo ya abro la talanquera porque todavía no la tenemos eléctrica.
1: ¿Cómo que media vez?
0: Sí.
1: ¿Eh? ¿Cómo que media vez?
2: Media vez.
1: Una vez, Poli.
2: Ah, una vez completa, media.
1: One more time.
2: Y ese solo le hace pip y yo ya abro la talanquera, ¿ver? Porque todavía no está automático, todavía no le logramos.
0: Todavía no.
2: No le he logrado conectar el chunchechito.
0: El chunchito.
2: No, bueno, le he logrado.
1: Así llegó entonces.
2: ¿Y se
1: perdió a ese? ¿Tuvo otro trabajo o no?
2: He tenido varios, pero eso se lo va a
1: son de dudosa procedencia, Poli.
2: No, para nada. Pero lo mío es ser seguridad.
0: Claro.
2: Para los convivios yo me disparo las boquitas.
1: Aguas.
2: No, pero sí. Me llama.
0: Lo llama, sí, ¿sabes?
1: Sí, tal cual.
0: Mira.
1: Ahí lo llama.
0: Escuche.
2: Sí. Pepe, también.
1: Dios.
2: Sí, escuchando la 105.
1: Dios, Poli.

0: John venía a cantar, le dije, voy a tocar la armónica.
1: Muchas gracias.
0: ¡Nos vamos! Eso. LJ, se va el mes, se va la semana. El viernes empieza, pero se tiene que ir. Que no se vaya el dinero si hoy cae.
1: Por favor, hay que cuidarlo mucho.
0: Y nos vamos nosotros. Dios, Michelle.
1: Adiós, Ugini. Que la pasen genial, espectacular en este viernes de Barra Libre. A disfrutar muchísimo, a disfrutar la vida, que es lo más importante. Se quedan con la Colochis.
0: Pásenla bonito, pásenla chilero, llévese al poli.
1: Sí.
0: Pero que se cambie, hombre, que no se vaya así.
1: No.
0: Marineritos.
1: Imagínese ahí, le van a querer tomar fotos en la salida.
0: Cobre.
1: Ah, puede ser, ¿verdad?
0: Hace su emprendimiento.
1: Me lanzo de la, ¿cómo se llama? La representante del poli.
0: Así, ah. Imagínese.
1: ¿Verdad?
0: Chau, poli. Chau.
1: Nos vamos, poli. Bye, bye.

0: 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Las 9:02.
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0: los encontré, ya encontré a mi baby. Ahí estás, ¿eh? Ahí estás, aquí estás. Ya llegaste, ya llegó mi baby. Ay, hello.
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0: Felicísima de encontrarte por aquí. Yo venía cantando All Around the World. Te voy buscando. 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I can find my baby. Y aquí estás. Si tenía que llegar. Y si tú ya llegaste, ya estamos. Ya estamos. Si ya llegaste, no busques más. Aquí estábamos esperándote para que terminemos la semana y ya vayamos terminando también el mes. El último viernes de este mes es hoy. Con la buena energía, la buena música, la buena compañía del 102.5. Buenos días, Guatemala. Buenas tardes, España. Buenas noches, Singapur. Mi nombre es Beatriz del Cid de León. Bea del Cid. Uy, qué rico. ¡Uy, qué rico!
4: Yeah.

Vamos a hacer un ejercicio. En este momento exactamente son las 9:15. Trata de recordar qué estabas haciendo exactamente a las 8:15. O sea, hace exactamente una hora. Que ya es un ejercicio interesante. Digamos, si lo extendemos a 24 horas, ¿qué estabas haciendo hace exactamente 24 horas? ¿O qué estabas haciendo hace exactamente una semana a las 9:15? Muy probablemente lo mismo que estás haciendo hoy, porque las rutinas no solo son parte de nuestra vida, sino son importantes las rutinas. A veces menospreciamos la rutina y decimos, ¡ay, caer en la rutina! No es lo mismo caer en la rutina que la rutina en sí misma. La rutina te permite aprovechar el tiempo, organizarte. Por ejemplo, casi siempre nos despertamos y seguimos los mismos pasos y eso nos permite ser más eficientes. Pero el ejercicio ahorita es, ¿qué estabas haciendo hace exactamente una hora? Yo hace exactamente una hora estaba besuqueándome con mi perrita. Estaba dándole su masaje matutino. Todas las mañanas le doy un masaje matutino. Un poquito más de una hora. 9:10 más o menos era. 8:10. Esa es vida, sí. ¿Y para qué sirve este ejercicio? Para darnos cuenta de lo rápido que avanza el tiempo. Hace una hora no estabas donde estás. O tal vez sí, pero ya caminaste toda esta hora. ¿Qué estabas haciendo hace exactamente una hora? Ibas de camino, estabas haciendo una oración, estabas desayunando, estabas bañándote, estabas dormido, dormida, no sé. Contame, ¿qué estabas haciendo hace exactamente una hora? Y date cuenta cómo apenas en una hora cupo todo esto que ya cupo. Por eso es que aprovechamos el tiempo y lo hacemos acompañándonos de buena, buenísima música. Con el 105 hoy.

Y varias personas compartiendo por aquí qué hacían hace una hora, a las 8:15. Dice, curándome la goma. Bromas, dice después, tendiendo la ropa, pues hoy tocó hacer la colada. Qué bueno que la tendiste de una vez, porque la tendencia en los últimos días ha sido sol en la mañana, lluvia o nublados en la tarde. Así es que hay que aprovechar estas horas de sol. Buenos días, hace una hora, dice, estaba encendiendo un cigarro. Una canción Fuel de Metallica, excelente fin de semana, gracias. Gracias a ti, César. Saludos a Carlos, que dice que ya se recargó de energía desde el primer segundo del turno. Hace una hora iba de camino al CUM para la graduación de Mario Castañeda Marroquín, de ginecólogo y obstetra. ¡Hala! Y ya terminó la graduación. Felicidades al graduando. Felicidades.

0: Maximo, qué bueno que ya llegaste. 4156-1025 para decir presente.
1: 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Las 9:23.
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Nos fuimos a la pausa. Y en ese momento recordé que ya desde como el martes teníamos pendiente esta canción de System of a Down, porque la incluimos esta semana. Como todo depende de la producción. No sé si escuchaste, porque fue ya hacia el final del turno y hablamos de cómo la producción lo era todo en la música y cómo una canción podía pasar de un género a otro dependiendo de la producción. Y entonces en ese momento compartí con ustedes un tema de las Spice Girls hecho al estilo de System of a Down. Lo que tiene System of a Down es que usa unas armonías bien complejas. La mayoría de la música pop usa una tercera, digamos que si está en do, la siguiente es mi, y es lo que hace la mayoría de música pop, esas terceritas perseguidoras. Y System of a Down usa unas armonías mucho, mucho más complicadas. Y el resultado era este, de Spice Girls.

Y como hoy es viernes de barra libre, la dejamos pendiente y dijimos, para el viernes de barra libre va a sonar sí o sí o sí o sí una de System of a Down, y aquí estaba Hypnotize. ¿Y qué les parece si ahora nos vamos con las Spice Girls? Pero no con Wannabe, porque esa la incluimos el martes que compartimos ese videíto de Instagram. Nos vamos entonces con las Spice Girls. Vámonos con Who Do You Think You Are? Un fonquito súper rico para este viernes.

Es que esta canción me hace pensar en tanta música al mismo tiempo, porque lo mismo me hace pensar un poco en Skrillex y lo mismo me hace pensar un poco en Vogue, lo mismo me hace pensar un poco en La Bush, lo mismo me hace pensar un poco en Black Box. No, es que son como muchas cosas al mismo tiempo. Ahí se queda Lady Gaga y Doe.

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Me mandaron la cosa más random. Me encanta, me encanta. Y como es viernes de barra libre, nos vamos a permitir esos mensajitos así tan, tan aleatorios, que no tienen nada que ver con nada. Pero me encanta porque es una manera de decirle a alguien, hola, estoy pensando en ti. O sea, si necesitabas una excusa para decirle a alguien, hola, hey, yuhu, yo te voy a mandar el mejor contenido para hacerlo. Es un video que dura como 3 segundos. Ay, ¿se los pongo o se los mando? ¿Qué quieren? Mándenme la palabra random. Así, random. R-A-N-D-O-M. Random. Y yo les mando este contenido y me dicen qué les parece. Es que está muy lindo. Es muy lindo. Es inocente. Es para todas las edades, es así, nada que ver con nada en el mundo, y te van a preguntar, ¿y por qué me mandaste eso? Pero ya llamé tu atención, le vas a decir, solo te quería saludar. Es muy lindo. No se van a encontrar con contenido inesperado, lo pueden abrir en el elevador, no se preocupen. Y si lo abren en el elevador, los van a voltear a ver y les van a preguntar, ¿y eso qué es? Y ustedes se van a reír y se lo van a enseñar, porque no es nada malo, es una cosa tierna, random. Random, random, completamente random. Mándame pues la palabra random y yo te mando y me decís qué te parece. Es bien lindo, bien lindo. 9:52 en la mañana. 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

0: Yo solita me meto zancadilla. Ahorita paciencia, paciencia que estoy mandando porque tengo que mandar uno por uno, esa piel, la mandada del videíto. ¿Verdad que está lindo? Si ya me mandaste la palabra random y no te lo he mandado, teneme paciencia, ya voy a llegar a tu mensaje. ¿Qué cantidad de WhatsApp me encanta? ¿Saben qué es lo que me encanta? Que aunque me meta zancadilla y me ponga trabajo yo solita, sé que la comunidad del 105 es enorme. Enorme, enorme, enorme, enorme. Ya pasó la primera hora de turno. ¡A la piruqui rápido! Sí, rápido.
1: 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Esta es la hora. Las 10, 2 minutos.
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0: Wow, a ustedes lo que les gusta es el desorden, ya vi yo. Qué pedazote de canción. Y vamos a aprovechar que sonó Living Color con Cult of Personality para hacer un
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0: Esta es una de esas canciones que a quienes no les gusta tanto el rock podrán voltear a ver así como, ay, es que qué escándalo es ese. Pero cuando le ponemos atención a la letra nos damos cuenta de lo importante que es el mensaje que trae Living Color con Cult of Personality. Habla sobre el poder, el carisma, pero en realidad es una crítica a los políticos que utilizan el carisma y esas posiciones de poder para engañar a las masas, para simplemente obtener más y más y más y más poder. Pero no solamente habla de los políticos, sino también de las figuras públicas. La canción dice que estas personalidades carismáticas a menudo consideradas como que fueran héroes o ídolos o personas influyentes, son capaces de crear un culto en torno a sí mismos. Conocemos, había un señor en un lugar aquí, cerquita de la radio, que no se fue nunca hasta que se tuvo que ir. Él siempre me daba esa impresión a mí, que tienen como gente a su alrededor. Varios expresidentes de Guatemala podríamos nombrar que tienen un círculo a su alrededor. Y varios presidentes actuales también de diferentes países del mundo tienen estos círculos que les rinden pleitesía y que parece más bien un culto que cualquier cosa, que levantan el dedo meñique y ahí está la gente observando todo lo que hacen y diciéndole sí, amén a absolutamente todo lo que dicen, sin cuestionarse en realidad cuáles son las motivaciones genuinas de esa persona. La canción también dice aguas, porque, a ver, seguir a la gente carismática y tener líderes no solo es natural, sino es necesario. Es una manera, las jerarquías sociales son naturales es parte de nuestra naturaleza humana. Pero eso no significa que lo hagas de manera ciega, que digas sí, amén a todo lo que tu líder te diga sin cuestionarte absolutamente nada. La canción advierte sobre los peligros, porque muchas veces estas figuras abusan de la confianza que les das. Abusan de esa confianza para su propio beneficio. Por ejemplo, te pueden sacar dinero, muchísimo dinero, o te pueden dejar el cerebro como enmudecido. Y en la canción nombra a varios líderes históricos como Mussolini, Stalin, varios líderes que lograron mover a las masas, algunos más positivos como Gandhi también, que de eso va la canción, del culto a la personalidad de alguien que, si bien es natural, hay que tener mucho cuidado con ella.
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0: Esta es una canción que da para tener una conversación larga, así con cafecito en mano o con chela si ya es de noche. Una conversación larga, porque la canción de hecho no distingue entre los líderes positivos y los negativos, menciona un montón de gente, pero solamente pone sobre la mesa el tema del culto a la personalidad. Buena canción, qué buena canción. Y esta que viene, otro himno. Para bajarle dos rayitas a la energía, calmarnos un poco y reflexionar sobre la vida.

0: Esta semana mencionamos el estoicismo en algún día en el turno. Y esta podría ser una de las canciones himno del estoicismo. O sea, la vida es el tiempo. Y el tiempo fluye y seguirá fluyendo como el río que llega al mar hasta que se acabe para siempre. Forever, hasta que se vaya para siempre. Till it's gone forever. Y el coro de la canción tiene tres líneas. Y dice lo mismo. Till it's gone forever, gone forever, gone forevermore. Till it's gone forever. La vida se acaba. Si somos tiempo y el tiempo siempre fluye, yo me voy con el tiempo y es mi momento de partir. Nos encontraremos después con algunos. ¿Quién sabe? Adiós, amigos. Adiós, amor. ¡Qué buena canción! ¡Qué linda, linda, linda, linda canción! Y como tiempo es lo que somos y tiempo es lo que tenemos, lo aprovechamos súper bien. 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

0: Oh, de verdad, qué barbaridad. ¡Qué buenas canciones! Y tenemos de años, de años, de años, de décadas, de lustros, de feelings, de emociones, de ritmos, de géneros. Tenemos para todo mundo y para todo gusto. Comentario random también dice: el estoicismo es una filosofía muy interesante si se toma de Marco Aurelio. No me están preguntando, pero si ustedes algún día me visitan y entran al baño, se los juro, en el baño de visitas de mi casa tengo el libro de reflexiones de Marco Aurelio. Séneca y otros, pero actualmente dice hay un montón de estafadores pseudoestoicos que al fin el fin es sacarle a la gente la plata y distorsionar lo que es, incluso con peligro de sectarismo, aunque usted no lo crea, ya ves. Entonces, qué bien quedó la de Cults of Personality, donde hablábamos de esto del sectarismo y del culto a la personalidad, con la de Time, que nos hizo pensar, no que la de Time hable del estoicismo, pero nos hizo pensar en el estoicismo. Vea, me apunto al baño. Ay, qué lindo está el random, ¿verdad que está lindo? Ya ahorita sí ya le mandé a todo el mundo que mandó la palabra random, le mandé ese video tan random, pero tan bonito. Ay, a mí me encantó, me encantó. Alguien me dijo, me gustan también los de ¿ya tomaste café? Y le digo, mándame uno. Y me dice, es que no tengo ninguno, cuando me salga uno te lo mando porque también son bien random. Está lindo mi random de hoy. Me lo mandó alguien que me conoce y me dijo, mira, para si lo quieres compartir. Y me conoce porque sabía que me iba a gustar. Está lindo. Random. Ese es mi random de hoy. Todos los días vamos a tratar de buscar por lo menos una vez a la semana un random. Se los digo para que si les aparece un random que creen que nos puede gustar, lo guarden y me lo manden. Así lo compartimos aquí en el WhatsApp 4156-1025.
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1: 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Las 10, 26 minutos.
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0: 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Es viernes. ¿Viernes de barra libre?
1: Sí.
0: Viernes de lanzamientos musicales también, y hay un montón, y ya saben que los viernes reservamos un ratito del turno para reaccionar a la primera escucha. Yo no he oído esta canción, me guardo todas las canciones, incluso algunas que salen entre semana las guardamos para el viernes para reaccionar. Esta es la primera vez que tú y yo vamos a escuchar juntos Hey That I Made You Love Me. Ya ayer ella comentaba cuál iba a ser el título de esta primera canción de su nueva producción discográfica. Se llama Hey That I Made You Love Me, odio haber hecho que me amaras, y ella es la inigualable Ariana Grande. De entrada me gusta que no es la balada más balada de ella. O sea, que te da un ritmito ahí.

me hizo pensar en una canción. That I find my way. ¿Qué canción tiene esa misma línea? Ay, no sé.

Súper memorable la canción. Ahí se acaba el coro. Tiene una estrofa muy bonita que nos presenta la canción, que claramente habla de una ruptura. Y luego llega el coro, un coro sencillo donde repite nada más el título de la canción. Y me gusta porque cierra haciéndonos creer cuando dice el I, porque empieza el coro, I hate that I made you love me. Luego lo repite, luego una tercera vez el I, y se viene a la siguiente estrofa. Nos engaña, Ariana Grande. Vamos a regresarlo a este pedacito.

ahí se va la, al verso 2. Ufa, qué fuerte esta frase. Dice, tú quisiste, analizaste mi brillo y quisiste apropiarte de mi esencia y de mi cuerpo. Me gusta también que la melodía no es predecible. No es predecible. Los versos no son predecibles. Esa frase es el gancho de la canción.

habría subido el try hasta este último. Pero esa soy yo. Hay que decir que esta es una canción importante porque es el primer sencillo de su álbum que va a llamarse Petal y saldrá el 31 de julio. O sea, nos queda todo junio para ir descubriendo sencillos y sencillos. Este, el primero, Hey That I Made You Love Me. Qué buena está. Muy bien, Ariana, muy bien.

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Como ustedes son súper conocedores, hay alguien por acá que me dice, hay una canción que dice Cherry Cherry Lady o algo así. Esa suena como a la de Ariana Grande. Y sí, la de Ariana Grande tiene un sonido bastante ochentero, la verdad. Y alguien más me dice, pensé que ibas a poner la de I Hate Myself for Loving You. Me encanta porque sería como la contraparte. La de I Hate Myself for Loving You es Me Odio por Amarte y la de Ariana es Odio Haberte Hecho que Me Amaras. Vamos con las dos, vamos con las dos. Mother Talking, Cherry Cherry Lady. A ver si suena parecido a la de Ariana. Y sí, suena parecido, tenés razón, toda la razón.

Ustedes complementarias con la de Rihanna y la de Hey That I Love You. Salió un medio que tienen en común. Sí, medio que tienen en común, porque la de Ariana Grande no la tenemos en la progra. Solo está como el permiso, digamos, de incluirla, porque es música que conocemos los viernes con la reacción a la primera escucha. Y después dice, y de último, la de Eamon y Go Your Own Way de Fleetwood Mac, que me imagino que también hablan de el odio que llega a través del amor, porque las tres hablan de odiar.

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Vamos a irnos a la pausa. Fíjense que ya vamos a entrar a la tercera y última hora de turno, así de rápido. ¿Recuerdan cuando a las 9:15 les pregunté qué habían hecho? ¿Recuerdan cuando a las 9:15 les pregunté qué habían hecho

0: No sé, pero a ver, yo me voy a quedar también respondiéndome a mí misma. Proteína, solo kéfir he tomado. No sé si regañarme o no. Esas son las dos preguntas. ¿Cuánta proteína de buena calidad has comido para esta hora del día? Y la otra es, ¿cuántos alimentos ultraprocesados has comido para esta hora del día? Nos vamos a la pausa y al volver te cuento por qué te estoy preguntando esto.
1: 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Esta es la hora. Las 11. 3 minutos. 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
13: Hola, soy Keila Castillo. En los próximos segundos te presentamos los hechos más importantes que marcan la agenda de hoy.
14: Le saluda Alexis Ponce.
13: Estados Unidos elogió la cooperación con Guatemala tras la operación Cinturón de Fuego en San Marcos. El operativo desmanteló un narcolaboratorio, dejó 8 detenidos y permitió incautar armas, vehículos y más de 1 millón de quetzales en efectivo.
14: Denuncian contaminación ilegal en Lago Petén Itzá. El Ministerio de Ambiente presentó una denuncia penal por relleno ilegal con ripio en la orilla del Lago Petén Itzá. La inspección confirmó daños a la fauna acuática, eliminación de vegetación e introducción de plásticos y hierro. El caso pasó al Ministerio Público.
13: Club Municipal confirma salida de Darwin Torres. El Club Municipal hizo oficial la salida de su capitán, el defensa uruguayo Darwin Torres. El jugador disputó 105 partidos y anotó 4 goles desde su llegada en 2023. La institución destacó su aporte en los títulos Clausura 2024 y Clausura 2026.
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11:10, momento perfecto. Es que aquí lo calculamos todo con una precisión quirúrgica. Es momento para ir analizando cuál va a ser tu deseo. Para ir pensando de una vez, hoy mi deseo de las 11:11 será tener un buen fin de semana, terminar las tareas que tengo para este viernes, poder salir correctamente de la reunión que está por empezar, hacer de una vez los deberes, las tareas, las listas del quehacer para el viernes y ya el fin de semana estar libre. 11:11, Capicúa perfecta, Capicúa, nuestra Capicúa favorita. Es que Capicúa perfecta es una redundancia porque las Capicúas siempre son perfectas. Si no, no es Capicúa. Pero sí, ya son las 11:11, hora del deseo. Y yo deseo que tengas una buena alimentación. Alguien me dice, bueno, empecemos por definir qué son alimentos ultraprocesados. Me encanta. Los alimentos ultraprocesados son formulaciones, o sea, son productos. O sea, una manzana, ¿qué trae de ingredientes? Una manzana. Una manzana no es ultraprocesada. Estas son formulaciones, son mezclas industriales elaboradas a partir de sustancias de otros alimentos o a veces de sustancias sintetizadas en laboratorio. Contienen poco o ningún alimento entero y suelen incluir múltiples aditivos como colorantes, saborizantes, conservantes, emulsionantes para darle que sean súper palatables, o sea, que tengan mucho sabor. A veces para imitar el sabor de un producto natural. Cuando tú ves un empaque que dice sabor a, muy probablemente no trae ese elemento. Si dice sabor a naranja, no necesariamente trae naranja. Solo tiene sabor a naranja. Y otra característica de los alimentos ultraprocesados es que suelen durar mucho, mucho, mucho tiempo, incluso años. A ver, tips para identificar los alimentos ultraprocesados. 1. Una lista de ingredientes larga. Si el producto contiene más de 5 ingredientes o incluye nombres súper raros que no usarías en tu cocina convencional, probablemente es un alimento ultraprocesado. Suelen ser ricos en azúcares añadidos, grasas saturadas o grasas trans, o también en sodio. Y muchas, muchas, pero muchas veces vienen en empaques súper atractivos. Por aquí algunos me compartieron, ya se comió 3 huevitos. También dice, un ceviche me comí, 3 huevitos duros y un poco de frijol. ¡Ay, qué rico! Alimentos ultraprocesados hoy, nada, dice, y cafecito. Muy bien, muy bien. ¿Y por qué les estoy preguntando todo esto? Porque hoy es el Día Mundial de la Alimentación y del Cuidado, más bien es el Día del Cuidado Intestinal, de la Salud Gastrointestinal, de la Salud Digestiva. Y lo que comemos tiene todo que ver con la salud digestiva.

¿Saben ustedes que el sistema digestivo se le llama el segundo cerebro del cuerpo? Porque alberga hasta 100 millones o alrededor de 100 millones de neuronas en sus paredes. Es una red nerviosa conocida como el sistema nervioso entérico y controla la digestión de manera independiente. Está tan conectada con tus emociones que muchas veces se siente el estrés, la ansiedad, la tristeza en el estómago antes que en la propia cabeza. El sistema digestivo es importantísimo porque tiene que ver hasta un 70% con las defensas de nuestro cuerpo. O sea, si tú quieres que tus hijos tengan buenas defensas, que coman bien. Si quieres tú tener buenas defensas y tener un cuerpo en equilibrio, tenés que comer bien. Yo les recomiendo muchísimo este documental que está en Netflix, que se llama Descifra tu salud, los secretos del intestino. Y es un documental que pueden ver los chiquitos. De hecho, está diseñado y producido como con animaciones y con unos muñequitos que nos explican muy bien cómo funciona la microbiota en nuestro cuerpo. Se los recomiendo mucho. Se llama Descifra tu salud, los secretos del intestino. Y ahí empezamos a darnos cuenta cómo nos pasamos por alto. Mientras más urbe sea donde vivimos, más fácilmente caemos en los ultraprocesados y estamos descuidando nuestra salud intestinal, nuestra salud digestiva y por lo tanto nuestra salud integral. Porque si el intestino y la salud digestiva tiene que ver con nuestras defensas, imagínate. O sea, si a cada rato te enfermas de algo, revisa lo que estás comiendo, revisa tu salud. Me mandas el nombre del documental, con mucho gusto se los mando aquí. Descifra tu salud, los secretos del intestino. Mándame un estomaguito, porque sé que en los emoticones hay un estomaguito, y te voy a mandar el trailer del documental, ¿sí? Para que después lo vayas a buscar en Netflix. Ahora sí, no es recomendación, es lo que vamos a ver, el documental que vamos a ver este fin de semana para entender cuán importante es cuidar nuestra salud intestinal y por lo tanto cuán importante es tener conciencia de lo que estamos comiendo y de lo que le estamos dando de comer a los más chiquitos y a los más grandes también.

¿Saben ustedes que si desenrolláramos, si desenredáramos el intestino delgado, cubriríamos un área equivalente a una cancha de tenis? Imagínense, imagínense. Es interesantísimo todo el sistema digestivo que se compone de varios órganos. Hoy compartiendo con ustedes este documental y ya me di cuenta que no hay emoticón de estómago. Solo mándame entonces la palabra docu si quieres que te lo mande, porque los puse ahí a buscar gifs y todo, lo siento. Yo pensé que sí había un estómago, me lo inventé. Efecto Mandela, estaba casi segura que sí había un estómago en los emoticones. Alguien me mandó unos pulmones, porque pulmones sí hay. Docu al WhatsApp 4156-105 y con mucho gusto te mando el tráiler del documental para que lo veas este fin de semana. Es entretenido, es súper fácil de entender, no es nada complicado y le va a servir a toda la familia. Esta la pidió Anabela, aquí está tu canción.

0: 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Las 11:29 minutos.
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Destination Darkness. El destino es la oscuridad, pero ahí voy sin miedo. Sin miedo al éxito. De Rasmus. Ah, qué bien la pasamos en el viernes de Barra Libre. Sí, y además en el viernes también conocemos nuevos lanzamientos. Esta canción es una colaboración entre Katy Perry y ya les voy a decir, Katy Perry y Chief Keef. Chief Keef. ¿Cómo suena esto que lanza hoy Katy Perry? No tengo la menor idea, porque no la he oído. Me la estoy guardando para reaccionar junto a ustedes. Reacción a la primera escucha. Se llama Legendary Lovers, Save Me. De entrada, o sea, sin intro, de una sola vez. 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

No sé, creo que esta canción podría en este instante convertirse en algo rock, podría convertirse en un himno electrónico, no sé, ¿a dónde va?

Y saben ustedes que todo empezó por un... por una pelea. Chief Keef es un gran exponente del drill de los 2010 por ahí. Y Katy Perry se topó con una canción suya, pero él cuando sacó esa canción tenía 17 años y la canción se titula Odio Estar Sobrio. Y Katy Perry puso en sus redes sociales que tenía serias dudas sobre el mundo. Y él le contestó, esa tal por cual de Katy Perry puede... Y le dio un gran insulto. Así es que al final superaron su pelea y dijeron, no, para, aquí no queremos hacer enemigos, mejor hagámonos amigos y saquemos una nueva versión de Legendary Lovers. Gracias a las redes sociales, además, Prism, este álbum de Katy Perry de hace ya algunos años, está teniendo un resurgimiento viral.

Hay que decir que Chief Keef ahora tiene 30 años. O sea, la canción que escuchó Katy Perry ya tenía un buen rato de haber sido grabada. Katy Perry, Legendary Lover, hoy en los lanzamientos del día. Es una canción que yo creo que no va a pasar nada con ella. ¿No es una canción mala? No, no es una canción mala. ¿Es una canción que va a revolucionar el mundo? No, no va a revolucionar el mundo. ¿Es una canción que nos presenta una faceta nueva de Katy Perry? No, no nos presenta una faceta nueva de Katy Perry, pero es un lanzamiento de viernes.

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Me encantas, Nelly, porque algo que parece tan sencillo como que hay una página donde tiene que hacer las facturas que le está funcionando bien y eso la tiene feliz. Ese es el truco, Snaily. Ese es el truco. Me dice, estoy feliz porque la página está funcionando bien y estoy haciendo fácil mi trabajo. Ese es el truco. ¿Por qué esperamos hasta que algo no funciona o algo no sale mal para reconocer las cosas que sí salen bien? Me encanta, Snaily. Aprovechando que llego a tu mensaje, le vamos a mandar un saludo a tu tía, Irma Macal, que está en Los Ángeles, California, y hoy está de cumpleaños. ¡Feliz cumpleaños, Irma Macal! ¡Feliz cumpleaños, Irma Macal! ¡Feliz cumpleaños! ¡Que la pases súper bien, Irma! ¡Un abrazo hasta allá! ¡Qué bonita la tecnología, verdad! La tecnología que nos permite estar conectados siempre desde diferentes puntos del mundo. No importa en qué parte del planeta estemos, a través de la app y a través de la página siempre nos conectamos. RCN Guatemala es la app y Clásica 102.5.com la página. Saludos de su sobrina Snaily y de parte mía también. ¡Feliz cumpleaños! Pues ya nos vamos despidiendo casi. Este será el último estreno que escuchemos hoy. Paul McCartney, Come Inside. O sea, solo con esos segundos ya me puso de buenas Paul McCartney.

Tiene 83 años. Tiene 83 años. El primer sencillo que conocimos de su nuevo álbum le delataba la edad, y lo dijimos acá, lo escuchamos acá, y se le oía la voz un poco temblorosa. Pero esto, yo sé que tiene un montón de procesos ahí digitales, la voz, pero qué chilero se oye. Oigan ese grito. Es una canción que perfectamente nos podría haber entregado los Killers, por ejemplo. Nos está invitando a que entremos a su mente. Oigan, oigan.

Dice, mi vida es un libro abierto. Ven, entra en mi mente. Un puente musical que en 2026 se siente tan rico. Juguetón con ese su churu churu churu.

Encanta. Si la primera canción te había dejado así como, ay no, ya se le oye como muy rara su voz, esta te va a invitar a escuchar Dungeon Lane, que es el nombre del álbum nuevo. Y hoy sale como sencillo esta canción, Come Inside.

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0: 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Ya me voy. Llegamos al mediodía. Ya ven, así de rápido se pasa el tiempo. Hace 3 horas les pregunté qué habían estado haciendo hacía 1 hora. Me despido con esta que me mandaron aquí. Me acordé de ti, mira. Se abre el telón y aparece un árabe. Se cierra el telón, se abre el telón y aparece un árabe con los ojos tapados. Se cierra el telón, ¿cómo se llamó la obra? Árabe Aranobé. ¡Ay, me gustó! Les deseo un super fin de semana. Coman de todo. Miren, esa es la premisa. Mientras más variedad, ese monte que te hace la abuelita en la sopa, comételo. Hay que comer de todo. Mientras menos alimentos ultraprocesados comamos, mejor. Hay que cuidar nuestra salud digestiva. Ahí me cuentan el lunes qué les pareció el documental que les estuve recomendando hoy en el Día Internacional de la Salud Digestiva, de la Salud Gastrointestinal. ¿Saben otro problema de los alimentos ultraprocesados? Que son casi siempre ultrapalatables, o sea, que son súper, súper ricos, y eso genera dopamina en el cerebro. Y la dopamina se vuelve algo adictivo. Entonces después ya no... ¿A qué niño que le estás dando comida ultraprocesada y que solo la hamburguesa, que solo la no sé qué, y que solo el el jugo y lo ultra lleno de azúcar y la chuchería? ¿Y a qué niño le vas a dar, después de darle todo eso, una zanahoria y se la va a querer comer? ¡A ninguno! ¿Le vas a dar una manzana? No se la va a querer comer. Que sea de vez en cuando está bien, pero que no sea parte fundamental de nuestra dieta. Hay que comer de todo. Ahí me cuentan cuando vean el documental qué les parece. Y además, para quienes vivimos en Guatemala, ese documental nos deja ver la fortuna que tenemos. Porque casi en todas las áreas podemos tener acceso a los vegetales, a las verduras, a las frutas, a las legumbres. Casi, casi en todos lados. Hay países enteros, hay ciudades enteras. En Estados Unidos, por ejemplo, se ve muchísimo donde hay ciudades enteras que la tienen bien difícil para conseguir una fruta. O que la comida natural es súper, súper cara también. Me cuentan entonces y nos encontramos el lunes. ¡Feliz fin de semana! ¡Maltios chahue!
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1: 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Esta es la hora. Las 12. 4 minutos. 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
2: Hola, soy Keila Castillo. En los próximos segundos te presentamos los hechos más importantes que marcan la agenda de hoy.
3: Le saluda Alexis Ponce.
2: Ejército aclara alcances de cooperación con Estados Unidos. El ministro de la Defensa, Henry Saenz, aclaró que la cooperación solicitada a Estados Unidos se limita a capacitación, tecnología y asesoramiento estratégico. El ministro subrayó que ninguna tropa extranjera dirigirá ni participará en operaciones armadas en territorio nacional.
3: ONU activa plan humanitario por el niño en Guatemala. El Sistema de Naciones Unidas activará el 1 de junio un plan humanitario de 6 meses en 38 municipios vulnerables. El programa, financiado con 60 millones de dólares por Estados Unidos, beneficiará a 700 mil personas con asistencia alimentaria y acceso a agua.
2: Canelo Álvarez busca revancha con Crawford. Saúl "El Canelo" Álvarez expresó su deseo de una revancha entre Terence Crawford, argumentando que el público la merece. Sin embargo, Crawford se mantiene retirado. El boxeador mexicano se prepara para enfrentar a Christian Mbili el próximo 12 de septiembre.
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0: No, pues, pues qué canción más entretenida, hombre. Qué cortita, hombre. Menos mal no era la versión extendida. Bienvenidos. 12 pulgadas, ¿no? Así de esta forma les decimos bienvenidos a este viernes de Barra Libre. Despedimos a Beatriz del Cid, quien con un chongo alzado se va directamente al descanso reglamentario.
1: Justo y merecido, ya. Vamos a ver.
0: Pues ya, aquí estamos.
1: Aquí estamos ya, es viernes, el cuerpo lo sabe. Hoy traemos un menú muy variado, mi Phantom. Creo que en el archivo TV de hoy va a despertar más que nostalgia, va a despertar muchas cosas.
0: Muchas experiencias, muchas anécdotas.
1: Sí, es muy buena, la verdad.
0: Casi que está al nivel de la catafixia. ¿Sabe? Podríamos decir que sí se la catafixiaba a las abuelitas, ¿verdad?
1: No, hombre.
0: Bien, hombre. Qué fantasma, aquí. Yo siento que sí se la catafixiaba a las abuelitas, ¿no?
1: Pero no es de eso, los va a confundir. Es parecido, pero no. O sea, de esa época, pero no.
0: Pues mire, usted aproveche que es viernes y sonría. ¡Bienvenidos!
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0: Oiga, en nuestro segmento Full Redes, tengo que comentarle y tengo que preguntarle si ya vio lo que está ocurriendo con este rollo del jugador menos conocido. Si usted aún no sabe de qué se trata.
1: Hablamos de fútbol, ¿verdad?
0: Sí, hablamos de fútbol. Sí. Ya ve que ahora que se viene junio, pues la fiesta del fútbol sustituye a la celebración del Día del Padre, ¿verdad?
1: Entonces. Bueno.
0: Usted, papá.
1: Es una forma.
0: Olvídese.
1: Usted, papá.
0: Olvídese. Pero.
1: No, porque regalo el Día del Padre es que le regalen algo para el Mundial. Una su entrada, nada más y nada menos.
0: Una su entrada.
1: Sí.
0: Bueno, si usted es de los nenes de la novena, fijo, le van a dar una entrada para ir al Mundial.
1: Ah, fijo.
0: Luego se preguntan, ¿por qué será que la recaudación fiscal no nos alcanza? Pero bueno, ese es tema de otro día. Pero este rollo está muy interesante. Sí, es un pibe allá en la Argentina que dijo, a ver, mira vos, dijo, y si buscamos al jugador menos popular. Claro, este chatillo es un generador de contenido y cosas por el estilo. No sé qué contenido sea, pero el rollo está muy interesante.
1: O sea, prácticamente lo puso en los titulares, porque a raíz de este video que crea este creador de contenido, como que los medios voltean a ver, ¿no?
0: Sí, y créame, es un rollo bien interesante, la verdad. Vamos a un corte y volvemos con más de esto para que usted se dé cuenta de cómo está el asunto.
1: El jugador así como de, no sé si sentirme halagado o insultado.
2: 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Las 12. 21 minutos.
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0: Pruébenla ahí el shake.
1: Bueno, hablábamos un poquito antes del corte para quienes acaban de sintonizar acerca de, bueno, este jugador menos conocido del mundo sale a raíz de una publicación que se le ocurrió a un creador de contenido. Y obviamente esto empieza a llamar la atención de distintos medios internacionales, principalmente enfocados en el tema deportivo, como BBC, por ejemplo, ESPN, por ejemplo, veía por ahí también que ya le sacó una nota.
0: De todos, BBC, Telemundo,
1: todo
0: Fox,
1: mundo.
0: Todo mundo.
1: O sea, pasó de ser el menos conocido.
0: Fíjese que es interesante porque en su cuenta de Instagram tenía 500 seguidores. En este momento lleva, o por lo menos hasta que se hizo la nota de la BBC, llevaba 1.6 millones de seguidores.
1: Pues qué bueno, o sea, digo, qué bueno que alguien decidió darle como este espacio, decir también, a ver, ¿por qué no hablamos también de lo, no sé, o sea, dejemos de hablar siempre de lo mismo y hablemos de cosas diferentes?
0: Sí, a mí eso me parece genial.
1: Sí, estuvo
0: a mí
1: bien.
0: Eso me parece genial, ¿no?
1: Estuvo genial.
0: El hecho de que va, órale, si ya sabemos que Messi, que Ronaldo, que Mbappé, que los otros, y están los otros, y están los otritos, que son los que tal vez la mara menos atención le pone. De hecho, este jugador lleva por nombre Tim Payne.
1: Sí, y el creador de contenido, Valentín
0: Trujillo.
1: Nombre, no. Scarcini, creo que el Scars, creo que es su usuario. Y él dijo, bueno, voy a lanzar esta campaña en redes sociales.
0: No, pues hay que hablar como argentino.
1: Vamos a convertir al futbolista menos famoso del mundo en esta figura central del mundial. Y entonces así surge. No me salió,
0: de hecho,
1: pero
0: él juega, usted diga que sí. Usted usa su imaginación y diga que sí.
1: Pero qué pibe.
0: No me reventé la...
1: Y bueno, pues sí.

0: ya es bastante grande, porque, a ver, para el mundo del fútbol, ya creo que arribita de los 30 y pico, como que ya...
1: Dicen que después de los 34 años, sí, ¿no? Después de los 34 años, tu declive como futbolista empieza.
0: Y es que sí, ya te truena la rodilla, ya...
1: Exacto.
0: Los ligamentos, los meniscos, todo. Empiezas a padecer de todo un poco.
1: A menos que sea la selección de Guatemala, pero es otro tema, ya. ¿Verdad? Ahí va el dedo en la llaga.
0: Pero qué dolor, la verdad, o sea...
1: ¿Pero cuántos tiene Cristiano Ronaldo?
0: Ah, bueno, ellos, por ejemplo, Messi y Cristiano Ronaldo ya están grandes.
1: ¿Pelé cuántos años tiene? Ay, todavía está jugando Pelé, ¿no?
0: A ver... Nada que ver, este fantasma.
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0: Oye, sé qué interesante lo de este rollo del jugador que ya se volvió tan popular como Messi.
1: Sí. Bueno, respondiendo a la pregunta, Cristiano Ronaldo tiene 41 años.
0: Imagínense.
1: Y Messi tiene 38.
0: ¿Y Pelé cuántos tiene? Pero Pelé todavía está jugando, ¿no?
1: Esteban,
0: juega en el Manchester, ¿no? ¿Dónde juega Pelé?
1: Esteban,
0: contéstenos ustedes, ¿dónde
1: Manchester,
0: juega Pelé?
1: En el Manchester, a la madre.
0: ¿Cómo es que se llama el Manchester de Saculeo? ¿No?
1: Para lo bien el streaming, Pelé tiene una película, El Nacimiento de una Leyenda, es muy bonita. Es una película del 2016.
0: Ajá.
1: No recuerdo si está en Prime o Netflix o está en ambas, pero es una historia que creo que... Que sí, bien que te saca una lagrimita por ahí.
0: Claro, y es que la historia del Rey Pelé es muy conocida.
1: Muy interesante.
0: Y pero seguir su carrera desde que inició hasta ahora que juega en el Manchester de Chicago es otra onda, hombre.
1: Bueno, regresando al tema de Tim Payne, dicen, bueno, pues entonces, ¿él qué es o qué? Él juega como, creo que él es defensa.
0: Él es un defensa neozelandés que tiene 32 años. Tiene más de una década de estar jugando como futbolista profesional. De hecho, si no estoy mal, juega en uno de los clubes más populares neozelandés. Pero es popular allá, por eso es que aquí yo no, aquí no se recuerda.
1: Bueno, pero ahí va haciéndose ya un poco más conocido y yo creo que estoy esperando un poco también de las reacciones del jugador, porque de pasar desapercibido a tener tanta atención mediática en tan poco tiempo, hay que ver cómo lo maneja.
0: Sí, de hecho ya creo que fue la BBC o AP los que lo entrevistaron.
1: Lo entrevistaron, ¿verdad? Sí.
0: Y entonces él comentaba una anécdota que le pareció muy graciosa y decía, yo de repente empecé a ver que mi cuenta de Instagram empezó a crecer.
1: Pim, pim, pim.
0: Ajá,
1: pim,
0: y yo no sabía por qué, de dónde venía tanto, hasta que alguien me explicó qué era lo que estaba pasando.
1: Ya, qué interesante. Creo que vale la pena, ¿no? O sea, hacer ese tipo de cosas con personas que uno dice, hey, él ha estado ahí intentándolo, lo ha hecho bien.
0: Sí,
1: ¿qué onda?
0: Sí, sí, sí.
1: ¿Qué onda ahí?
0: Eso, tal vez digan, miren, este es un pobre diablo, un infeliz que nadie conoce. Vamos a hacerlo popular, ¿no?

0: Oiga, ¿usted se recuerda que anteriormente había un día que le decían Ladies Night?
1: ¿Un qué?
0: Había un día donde hacían Ladies, no sé qué era.
1: Ah, Ladies Night, sí, los, no usualmente son los jueves.
0: ¿Y todavía existen, no?
1: En algunos lugares sí.
0: ¿Y qué era?
1: O sea, por ejemplo, son promociones en los días jueves. Es decir, bueno, ellas entran gratis o Ladies Night, por ejemplo, las chicas de tal hora a tal hora, tragos gratis. O dos por uno, ajá, de tal hora a tal hora, pero solo para mujeres.
0: Yo sé que muchos dirán, ¿cómo el fantasma no va a saber eso? Bueno, pues sí, ¿no?
1: En los bajos mundos de los bares, él no salía.
0: Mientras el mundo se emborrachaba, yo estaba leyendo como ratón de biblioteca.
1: Ah, pero es eso, en esencia, creo yo. Sí, Ladies Night es un evento, más que todo es promocional, como en restaurantes, discotecas y eso. Obviamente, donde
0: claro,
1: hay
0: chicas... Claro, yo también bebía mientras leía, pero eso es otro tema.
1: Sí, es una estrategia de promoción. Creo yo que es como una estrategia de promoción para los negocios.
0: Ah, mira,
1: y obviamente, si llegan chicas, pues también atrae, supongo yo, a chicos, ¿no?
0: Como ¿sabe que últimamente me he dado cuenta que me falta mucho de la vida?
1: Rumba, eso
0: es. Sí, y estoy pensando en...
1: Eso sí tuve yo, normalmente, sin parrandir, sin parrandir.
0: Yo no,
1: poquito,
0: yo no.
1: Pero sí.
0: Yo estoy pensando en tomar ese tiempo perdido, la verdad.
1: ¿Ah, sí?
0: Sí, llevarlo a una serie dramática.
1: Ah, está bien.
0: De redes sociales,
1: espérese,
0: no sé.
1: Espérese, o sea, usted me está diciendo que nunca salió, o tal vez no nunca, pero bueno, no sé, nunca salió...
0: A parrandear.
1: Ajá, a parrandear de noche, a una disconas. No. Nunca fue a un bar.
0: No, menos a un bar. Dios
1: Ay.
0: Bendito.
1: Uy, guácale, ¿qué es eso?
0: Dios bendito, eso es pecado, eso es del diablo.
1: No puedo creer que en esta situación sea usted el que no haya ido y yo sí.
0: Pues ya
1: me
0: vio.
1: Hace sentir mal.
0: Ya vio.
1: No me importa. De verdad.
0: Después dicen que el diablo soy yo,
1: no,
0: ¿verdad?
1: Hombre, pero a veces, o sea, a ver, yo por ejemplo, puedo ir a tomar una cimarrona y platicar. Sí, o sea, no tiene que ingerir bebidas alcohólicas, precisamente.
0: Miren lo que dicen acá. Qué hermoso es el puente que tiene LA Woman, donde dice Mr. Mogo Reason. No sé si ya lo habían platicado alguna vez en el programa. Es un anagrama de Jim Morrison. Un saludo y un abrazo. Feliz viernes. Fíjate que sí, lo que dices es razón. Tienes mucha razón en lo que dices, JP Yela. De hecho, Jim Morrison acostumbraba a escribir muchas cosas encriptadas dentro de sus canciones. Cuando desmenuzas la letra, te encuentras con una de esas cosas que dices, ¡wow!
1: ¡Qué genial!
0: Este cuate sí estaba en todo. Este era de los que se quedaba, prefería quedarse en la biblioteca antes de irse a parrandear.
1: Oiga, ya me recordé, ¿no? Sí. Una vez fuimos a jugar billar, ¿no? No fue a jugar billar.
0: Yo ¿sí? No sé jugar billar.
1: Yo tampoco, pero ahí.
0: ¿Y tampoco?
1: ¿Con quién fue con el vampiro?
0: No sé.
1: No sé, con alguien.
0: Vamos a un corte, volvemos con más.
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0: Pero usted, gracias para quien me señaló que Pelé tristemente ya falleció. Oigan, que lo siento, la verdad.
1: Yo pensé que... Estefan.
0: Qué triste noticia.
1: Sí.
0: Según yo lo había visto jugar con Deportivo Misco el fin de semana.
1: Pero es que es una gran
0: figura. Pero el Rey Pelé es el Rey Pelé. Ya decía yo que había una razón por la cual no salía en el álbum de este año, fíjese.
1: Fantasma. Sí, yo entiendo, muchas veces nos pasa como en el día a día y todo se nos olvida, ¿no? Tal artista ya, lastimosamente ya falleció y todo, y no nos damos cuenta o no nos recordamos.
0: Sí, sí, sí.
1: Pues yo pensé estaba molestando, que sí sabía.
0: Qué triste, la verdad. Triste. Esto ha roto mi corazón el día de hoy.
1: No, pero no tengo gran legado.
0: ¿Quién me surce el corazón?
1: Ah, mi fantasma.
0: Pues mire usted, hablando de otras cosas.
1: Ah, por cierto. Ah, bueno, sí, hablando de otras cosas.
0: Hablando de otras cosas. Uh-huh. Fíjese usted que... me están diciendo que la comadre le es infiel en la amistad con el fantasma. Ha jugado con otros al billar y no contigo. Yo no sé jugar billar, de hecho, nunca me ha gustado jugar billar, la verdad.
1: Estábamos molestando, hombre. Yo nunca he jugado billar tampoco. ¿Qué es eso?
0: Pues no sé, a mí no me gusta jugar billar, la verdad.
1: Hola, dice, ¿podrían poner un tema de Daft Punk, por favor?
0: Con gusto.
1: Y dice, a Pelé lo podés encontrar jugando con los veteranos en las canchas de Jocotales. Allá los domingos.
0: A las 11. Ah, no te creo, mira.
1: Qué interesante.
0: ¿Pero qué juega? ¿Vía Ouija o qué?
1: Oiga, buenas noticias, mi Phantom. Y nosotros queremos recordárselo a la audiencia. Sí. ¿Por uh-huh. qué? ¿Por qué? 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
0: Y más adelante, prepárense porque viene el Archivo TV. Oh, no. Voy preparando el pan, el café y los tamales.

0: Pues bueno, llegamos a ese momento en el cual usted toma el control de qué es lo que suena. Por eso aquí le tenemos su fruta.
1: Para ir a jugar billar.
0: Para jugar billar.

0: Mire usted, qué canción, hombre. Qué fruta más. Hoy sacamos la fruta y el snack más fino. Oiga eso. Uy.
1: Hoy con sus mejores galas.

0: ya entonces, tenemos comunicación.
1: Entonces, ¿qué quiere usted? ¿Fruta, snack o verdura?
2: Commander y Phantom, vamos por una fruta fresca, porfa.
0: Llega la fruta.
1: Esto es... Mire, qué exquisitez, qué delicadez.
0: Un coquito.
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3: Mis estimados, buenas tardes.
0: Hola.
3: Un gusto saludarles como siempre.
0: Igualmente, igualmente.
3: Para verdura, por favor, y pa-pa-pa.
1: Pa-pa-pa. 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
3: Fantasma, comanda, buena tarde. Verdura, porfa.
1: Verdura. Mire, pues si usted hoy va para la ruta interamericana, y por ahí, por la mitad de la Roosevelt, le ponen esta canción. 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
4: Buenas tardes con Barry Verdura.
1: Barry Verdura.
4: Ahí en la Roosevelt, vamos.
1: Salud, salud.

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1: Las 13 horas, 3 minutos.
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5: Hola, soy Keila Castillo. En los próximos segundos te presentamos los hechos más importantes que marcan la agenda de hoy.
6: Le saluda Alexis Ponce.
5: Presidente Bernardo Arévalo desmiente ingresos de tropas estadounidenses. El presidente Bernardo Arévalo desmintió informes sobre la llegada de fuerzas militares de Estados Unidos a Guatemala. Explicó que la cooperación bilateral se enfoca en adquisición de equipo, adiestramiento y planificación para el combate al narcotráfico.
7: Aplazan audiencia del periodista José Rubén Zamora. La audiencia de José Rubén Zamora por supuesto uso de documentos falsos fue pospuesta por el juzgado segundo penal. El retraso se debe a una recusación pendiente en la sala tercera de la Corte de Apelaciones. La fecha se reprogramará próximamente. Neymar se lesiona 2 semanas del Mundial 2026. La Confederación Brasileña de Fútbol confirmó que Neymar sufrió una lesión muscular de grado 2 en el gemelo. El delantero estará fuera entre 2 y 3 semanas y es duda para el debut de Brasil ante Marruecos el próximo 13 de junio.
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0: Váyase usted directamente a nuestro live. Hoy, por cierto, gracias a Pizza Hut por acompañarnos en esta aventura de estos directos que hicimos durante este mes. Hoy, pues, estamos aquí meditando si hacemos o no este último directo. Ustedes mandarán, ¿verdad?
1: ¿Qué dicen ustedes? ¿Qué dice el público?
0: Pero, ¿qué dice el público? ¿Qué dice el público? Vayan ustedes ahí, ya estamos conectados. Vayan a darnos tap, tap, tap. Vayan a saludarnos, vayan a insultarnos. Gracias por los insultos de ayer, fueron más creativos que los de
1: otros días.
0: Que los de otros días, hombre. Muy bien, se están superando, hombre.

0: Bueno, pues ya estamos ahí conectados en el TikTok, en el directo y también en YouTube, donde pueden llegar a saludarnos y a compartir con nosotros. Hoy en nuestro objeto del deseo vamos a hablar de algo que seguramente muchos de todos ustedes ahí lo andaban luciendo en el cuello, en la mochila, en el pantalón o incluso en las llaves del carro.
1: Hoy hablamos del objeto del deseo sobre los pepes.
0: Mira, ¿cómo así los pepes?
1: Yo sí tuve que preguntarle a Fantasma ciertamente.
0: Pero es que usted lo conocía de otra forma.
1: O sea, sí, pero no estaba segura. A ver, ustedes dirán, ¿estarán hablando de cierta marca de ropa? No. Nos referimos a estos pepes plásticos, ajá, porque realmente eran de plástico, no son...
0: Sí, ajá. No, o chupetes de esos que le dan chupetes a los bebés.
1: Sí, ajá. Pero obviamente el objetivo de este no era que usted estuviera utilizándolo para...
0: Para andarlo chupeteando.
1: Sí, ajá.
0: O sea, deje de estárselo chupeteando.
1: No hay forma bonita de decirlo. Era más un objeto de moda, pero investigando un poco con el Fantasma, porque yo le digo, ¿pero y qué onda? O sea, ¿y así lo andaban?
0: Sí, ahí andaban.
1: Como collar.
0: De hecho, había gente que sí se lo chupeteaba.
1: Pero...
0: Sí, lo cargaban y de repente usted los miraba así en la boca.
1: Tal vez era antiestrés. Pero investigábamos un poco con Fantasma y es muy interesante porque... No había una marca en particular para estos.
0: Fueron como el pepes. Spinner, ¿no?
1: Sí, algo así. De hecho, viene de Italia. Veíamos, ajá, que en algunos países europeos, por ejemplo, se puso de moda y pues fue llegando un poco en la década de los 90 aquí en Guate. Obviamente yo no los utilicé. Recuerdo haberlos visto, sí, tal vez por ahí como algún llavero, pero hasta ahí.
0: Sí, y lo que pasa es que habían desde unos bien chiquitos.
1: Esos son los que...
0: Habían unos grandes, que eran por los regulares que cargaban de...
1: Ok.
0: Había gente que cargaba collares.
1: O sea, pepes, con varios.
0: Con varios, de diferentes colores. Decían que tenían cierto significado, no sé. Y habían otros que solo cargaban uno, ¿no? Había gente que los cargaba como llaveros, había gente que los tenía puestos en su mochila.
1: Uh-huh.
0: Y que este me lo regaló fulanito.
1: ¿Y qué
0: este? Este me lo regaló Juan Alberto. Este me lo regaló José Luis. Este otro que es de color, o sea, fucsia.
1: Antes coleccionaban el ganado, no con las fotos.
0: Cada pepe significaba.
1: Cada pepe era el ganado que tenía.
0: Este me lo regaló José Juan.
1: Pregunto,
0: y Humberto me dio este otro.
1: A ver, dicen acá, saludos, pepes. Dicen, sí, ¿no los usaron? ¿Los dulces? No.
0: Bueno,
1: no.
0: Y es que también habían dulces. ¿Se recuerdan que primero eran los Ring Pops?
1: Los Ring Pop. Sí, vale, ya, pero eso.
0: Pero en esa época, en lugar de que fueran Ring Pops, hicieron unos que parecían pepes. Entonces, usted ese sí se lo podía chupetear tranquilamente.
1: O sea, ese sí era un dulce.
0: Ese era un dulce, exacto.
1: Los pepes tenían dulce.
0: Traían dulce, exacto. Habían unos que eran, que eran, sí, dulce.
1: Ah, mira pues. Y pero entonces, que yo sepa, son los Ring Pop. Eso es aparte.
0: Eso es aparte, por eso. Pero en esa época, los Ring Pop hicieron unos que cuando usted se terminaba el dulce, le quedaba el pepe.
1: Ah.
0: O sea, si se lo colgaba de una vez, ahí andaba todo mieloso, ¿verdad?
1: Ya tenía ahí un dulce por si se le bajaba a usted el azúcar. Cuéntenos a través del Instagram, dicen acá. No, a través del TikTok es que estamos.
0: A través de TikTok y YouTube. Vayan a contarnos.
1: Supuesto, sí, los leemos en WhatsApp.

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1: Las 13 horas, 24 minutos.
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0: Oigan, qué buena.
1: Qué buena esta canción de Crying at the Discotheque. Hace poco escuché el cover. No había escuchado la original. Hacía poco que había escuchado la que sacó Sophie Ellis Bextor, que suena muy bien y que la verdad la original está muy buena.
2: Hablamos hoy en el objeto del deseo acerca de los pepes. Este accesorio que, bueno, ya nos comentaban también en alguna oportunidad, venía con un dulce para que pudieran comérselo y que muchos utilizaban ya sea como collares, como llaveros, como accesorios de repente para... No sé, para el colegio o algo, imagino tu mochila.
1: Sí, era como adorno, es como los labú que ahora utilizan algunos, ¿no?
2: Eso sí no me gusta.
1: Los labú, a mí sí me parece genial los labú.
2: A mí se me hace de mal gusto.
1: Pero bueno, ese fue nuestro objeto del deseo, los pepes, que algunas personas nos decían que inició como una campaña antiaborto en lugares como Italia, como España, algunos países europeos.
2: Mire qué interesante.
1: Que ese dato sí no lo sabía.
2: Algunos dicen, miren, yo la verdad no estoy seguro si los colores de estos pepes tenían algún significado, pero para algunos sí. Era como de, bueno, cierto color representaba dinero, otros representaba suerte y así sucesivamente. Alguien más también nos mencionaba que los pepes tuvieron una edición especial de colores, de color fluorescente. Ajá. Era realmente fluorescente.
1: Habían fluorescentes, también estaban los metálicos. Y cuando digo metálicos me refiero al color, tantos colores metálicos. Uh-huh. Que seguramente por ahí alguno mandó a hacer alguno, uno que otro de metal, ¿no? Y cosas por el estilo. Creo que fue una moda que como llegó, se fue. Algunos lo recordarán con mucho... con mucha nostalgia, con mucha melancolía.
2: Otros a lo mejor y dirán, ¿cómo así? ¿Que utilizaban pepes en el cuello?
1: Sí, utilizaban sí. Pepes en el cuello. Vayan ustedes a darle like. Vayan a darle tap, tap, tap a nuestra transmisión en el TikTok.

0: Bueno, cuando regresemos del corte, vamos a hablar de un show que muchos, seguramente, los días sábados se sentaron a disfrutar. Era como la reunión familiar, ¿verdad? Yo la verdad es que detestaba ese programa, ¿no? Yo no voy a negarlo. Yo detestaba ese programa. El conductor me parecía medio simpaticón, pero sí detestaba ese programa, la verdad. No lo voy a negar. Pero mira, miren, era el momento ideal para ir a comprar tamales.
1: Sí.
0: O para comer pan.
1: Comer a la par de su abuelito, su abuelita.
0: Si su abuelita convivir. le caía bien. Porque si su abuelita no le caía bien, pues por eso le iba a caer peor el programa, la verdad. Pero sí, era un momento interesante. Se había convertido en una tradición casi hispanohablante. Y hay que reconocer que este programa de nuestro Archivo TV de hoy fue un gran impulsor de una de las cadenas hispanas que ha existido en la Unión Americana. Hablamos nada más y nada menos que de...
1: Sábado Gigante.
2: A través de sus más de 500 estaciones afiliadas de costa a costa. Y en 16 países de Centro y Suramérica. Sábado Gigante. Y para comenzar esta fiesta de los sábados, recibamos con un fuerte aplauso al animador y creador de este programa, Don Francisco.
3: ¿Qué tal, amigos? ¿Cómo están? Muy buenas noches de costa a costa a través de Univisión y en 16.
0: Pues sí, hablamos de Sábado Gigante.

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0: Fíjese usted que Rana apareció en Sábado Gigante, si no estoy mal. Rana o FM de Zacapa creo que aparecieron en Sábado Gigante. Hoy en nuestro Show TV hablamos de Sábado Gigante, este programa que no sé cuánto tiempo estuvo al aire, pero fue un montón de tiempo.
1: Sí.
0: Y hablábamos ahí de varias cosas alrededor de...
1: La producción. Sí.
0: Esto lo hablábamos fuera del aire, por ejemplo... El por qué le ponían una etiqueta a todos los participantes, ¿era por la mala memoria de don Francisco?
1: Sí, pero él dijo que era algo que siempre le pasaba. Y esto fue recientemente en una entrevista que su mismo equipo del podcast y todo le dijeron, mira, sería interesante que nos contes un poco del detrás de cámaras. Y él comentaba yo aquí un poco en el a través de TikTok, y lo repito aquí al aire, que don Francisco se ponía a observar al animador que estaba entre el público previo a que el programa iniciara o dentro de los cortes comerciales. Y pues prácticamente ahí él observaba a las personas que iba a entrevistar. Él decía, esta persona reaccionó muy bien, este se ve muy alegre, él o ella es participativo. Entonces ya cuando estaba dentro del programa, sabía específicamente hacia qué persona dirigirse y se sabía los nombres porque todas estas personas tenían su etiqueta con el nombre.
0: Dice por acá Javier, no fue Rana, fue la alma tuneca, tienes toda la razón. Y alguien ahí nos decía, un carro nuevo, cero mías. Y hablábamos de los personajes que iban surgiendo, como la 4, como el maestro Valentín Trujillo,
1: sí.
0: que era el director de la orquesta, ¿no? Y que de repente, muy al estilo de los Late Night Show de Nueva York, se ponía a platicar con el conductor, que en este caso era don Francisco. Uh-huh. Y con él, de hecho, conversaba de música. El Chacal, que nunca supimos quién era el Chacal, pero que seguramente tenía un oído increíble para poder detectar cuando la gente desafinaba y les tocaba la trompeta, ¿no?
1: Sí, sí, sí.
0: Que creo que esa parte de Sábado Gigante era tal vez de las más esperadas,
1: sí,
0: y de las más entretenidas, ¿no?
1: ¡A los leones!
0: Porque original,
1: y salía el león, ¿eh?
0: Sí, porque originalmente solo era el Chacal de la trompeta y don Francisco haciendo caras, cambiándose de sombrero y cosas por el estilo. Mientras la gente iba cantando, ¿no?
1: O
0: haciendo el intento de cantar.
1: Me pregunto qué dirán las nuevas generaciones si vieran el programa de don Francisco. Me gustaría ver como un... Hay un canal de YouTube que se llama Kids React To. Como que los niños reaccionan y les ponen música de AC/DC, por ejemplo, cuando es la primera vez que lo escuchan. Me gustaría ver algo así como un Kids React To, Sábado Gigante.
0: Wow, mire el dato que nos tiran. Dice 53 años estuvo al aire Sábado Gigante. No lo entendería.
1: No lo entendería.
0: O sea, de hecho, a ver, para muchos que estuvimos ahí presentes viéndolo, yo reconozco que mi Sábado Gigante no me gustaba. De hecho, había un momento en el que me parecía mucho más aburrido que los demás. Uh-huh. Y me parecía que era mucho relleno. Pero a lo que yo iba y les decía, que les iba a compartir algo que sigue siendo estudio de mercadeo, es el impacto sociocomercial,
1: sí,
0: que tuvo dentro de la cultura latina Sábado Gigante y cómo transformó muchas sociedades, acercándolo más al llamado sueño americano. ¿Por qué? Porque de repente, en muchos países de habla hispana, se daban cuenta de que iban al supermercado a buscar el detergente
1: que aparecía
0: en Sábado Gigante.
1: El programa.
0: El Sony, no sé qué cosa, Sony Down the Fresh, creo que se llama. Que esa es la razón por la cual en muchas cadenas de supermercados en América Latina, este se volvió muy popular. O iban a buscar, por ejemplo, y aquí voy a mencionar un montón de marcas, que esto no es publicidad ni nada por el estilo,
1: pero es lo que en su momento impactó en el programa.
0: Pero es lo que impactó y es la razón por la cual empezaron a pues aparecer de diferentes maneras en algunos lugares de forma de contrabando. Por ejemplo, Doritos. Uh-huh. Doritos fue una marca que llegó a América Latina gracias a Sábado Gigante. Y que algunas personas iban a México, a la frontera, a comprarlos y los traían para venderlos aquí de contrabando. Pero ese es el origen de cómo, por ejemplo, en Guatemala y en muchos países de Latinoamérica
1: llegaron ciertos productos
0: y ciertas marcas.
1: Contábamos también un poquito acerca de cómo era la planificación. Esto lo dijo igual. Yo he visto varias entrevistas y algunos fragmentos de las entrevistas. Sí, entrevistas y del podcast, porque tiene su podcast, don Francisco. Uh-huh. O sea, sigue vigente, sigue activo. Y la verdad es que también es de decir... Bien hecho, ¿no? O sea,
0: sí, ¿cuántos años tendrá? 90 y tantos, 80 y tantos.
1: No sé, pero bueno, estos son de algunos, hace algunos años. Y por ahí les comentaba en TikTok que él utilizaba una cartulina grande y hacía en una mesa de trabajo, en donde dice que a veces se disfrutaba más la planificación del programa que el programa mismo.
0: Claro.
1: Porque con su equipo pues empezaban a reír, hacían chistes, esto y lo otro, y utilizaban como digamos una especie de semáforo, porque con papelitos de colores ellos iban organizando el orden de los segmentos dentro del programa para que este tuviera equilibrio, para que las personas no lo sintieran pesado, que tuvieran humor, que tuvieran variedad prácticamente.
0: En nuestro WhatsApp dice una modelo guatemalteca que no recuerdo el nombre. Saludos desde Quiché, Armando de León, en Sábado Gigante. Sábado Gigante fue el primer programa que vimos cuando nos instalaron nuestra primera señal de cable. Saludos, dice.
1: Dice por acá que Chacal era la actriz que estaba con Don Francisco. Y dicen que era la misma, que era la 4.
0: Era la 4.
1: ¿Será?
0: No sé.
1: Nunca lo sabremos. Esto me gustaría, como que dijeran el rostro del Chacal realmente revelado.
0: Eso sería interesante.
1: Eso sería genial.
0: No
1: sé si ya lo han hecho, que yo sepa, no.
0: Un amigo que nos llevaba a la contraria en todo nos decía que ese programa se llamaba Sábado Pedante. Dice, el Chacal era copia de Venga con Chalo Venga.
1: Dicen acá, ¿y el show de Cristina para cuándo?
0: O Lente Loco, no sé qué Lente Loco, la verdad, pero vamos a investigarlo.
1: Ok.
0: Pero bueno, sí, hoy nuestro protagonista es Sábado Gigante.

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1: Las 14 horas, 4 minutos.
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0: Mis oídos, dicen en TikTok, perdón. Mil disculpas, me disculpo por ahí. Bueno, hoy hablando un poquito en nuestro objeto del deseo, hablamos sobre los pepes, un poco de este accesorio que estuvo muy de moda. Luego pasamos a nuestra sección de Archivo TV. Y en esta oportunidad, nuestro protagonista es nada más y nada menos que Don Francisco con su programa Sábado Gigante. Surgen muchísimos comentarios y eso nos encanta, leer cada uno de ellos al aire y obviamente también los mensajes que llegan a través de YouTube y a través de TikTok con esta interacción que hemos podido tener en los últimos días. Pero acá dicen, los sábados eran de tamal, café y sábado gigante. Por cierto, Don Francisco tiene canal en TikTok, sí, y también en YouTube. Esto que yo les he estado comentando tanto en el TikTok como aquí al aire, pues es a través de una entrevista que ahí le hacen. Sí, tiene su propio podcast y todo. Creo que en algún momento de las cosas más difíciles para él es cuando pasa a Telemundo, ¿no? Porque obviamente no trabajaba para esa cadena y en otro momento, pues cuando le dicen en el otro lado, ya no, muchas gracias, la competencia prácticamente cree en él. Y pues obviamente acostumbrarse a eso seguramente también fue un golpe muy fuerte. Es como cuando, a ver, cualquier persona cambia de trabajo, todo lleva un proceso de adaptación. Y decían acá, hola, Lente Loco, porque yo no lo ubico y Fantasma me decía, yo tampoco, pero dice, era un programa que pasaba videos cómicos y hacían bromas tipo, como aquí en los canales. Salía una cubana hermosa, dice Odalis Molina, si no estoy mal, y salía en Univisión. A ver, hoy me acompaña alguien importante aquí con nosotros, aprovechando que se da esta oportunidad. Sepan y les presento a nuestro, ¿cómo le dijeron el apodo? El intruso.
1: El intruso.
0: Lo bautizaron como el intruso a través de los lives de TikTok porque es quien nos viene a avisar que debemos finalizar los en vivo.
1: Como intruso.
0: Sí, así es que viene como intruso. Pero con mucho respeto y mucho cariño hacia Josué, que sabe muchísimo de música y más. A ver, Josué, cuéntenos usted de
1: Lente Loco. Sí, yo sí me acuerdo mirarlo, lo pasaban casi que los sábados al mediodía. Después del programa este de un que era cómico venezolano, de un señor donde se usaba una bata y se mostraba.
0: Okay.
1: No me acuerdo el nombre de ese, pero eran horarios de familiares. Uh-huh. Que pasaban programas como que medio picosos.
0: Ah,
1: porque la
0: ahorita otra franja. Que él
1: dice, sí, decía la chica esta, Odalis García es la chica. Pues en ese momento era el sueño de todo adolescente y demás, pero la chava la vestían con vestidos así muy apretados.
0: Entiendo.
1: Y el que era su compañero de televisión era un chaparrito. Entonces ellos presentaban videos, es que estuvimos en tal lugar, hicimos esta broma y así se vio. Y pasaban videos, los que uno mira en un banco cuando está esperando. Y
0: sí.
1: Esos tipo de videos son los que miraba ahí en ese show.
0: Qué buena referencia. Sí, me ha tocado que esperar en el banco y me pongo a ver los videos ahí.
1: Sí, y casi siempre son los de misterio.
0: A ver, tengo que preguntar, tal vez no hay punto de comparación, porque sí creo que el programa al final de cuentas no es lo mismo. Uh-huh. Pero entre Sábado Gigante y este programa.
1: Ah, Sábado Gigante.
0: Por mucho.
1: Casi 3-4 horas duraba, me acuerdo, 6 de la tarde a 9 de la noche, me acuerdo que era de verlo, ver cómo participaban, ver los bailes, y lo que siempre se esperaba era el Chacal. Y era creo que para mí, para esa edad, era impresionante ver al Chacal cómo improvisaba, quizás, porque no era algo, no me imagino al sol de hoy, de que no era algo preparado, sino cantaban y todo. Y
0: impro.
1: Pues, tal vez desafinaba o se iban de algún lado haciendo una coreografía y el Chacal accionaba. Entonces, ver a ese personaje que nunca te imaginabas un Chacal así, sino más que todo como un perro o algo similar, y ver a alguien con un traje negro y una trompeta haciendo una melodía mera cómica para tu mente.
0: Era otro nivel.
1: Creo yo, para la televisión.
0: Muy bien, así que este sábado, ya saben, ustedes vayan a buscar ahí alguno de los programas grabados y saquen sus tamales. Pero antes les recordamos también algo importante. 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

0: justo ahí como dicen en los comentarios de TikTok, el programa venezolano se llamaba Bienvenidos. Y sí, bueno, ahí solo modelos venezolanos aparecían.
1: Bueno, pero hubo
0: falda y escotes y demás. Y había uno que salía con una bata, se iba a meter donde había gente y solo se la
2: metía. Hubo un tiempo que aquí en Guate fueron muy famosos los programas, pero con brasileños. De hecho, de ahí conocí yo a Daniel Dos Santos.
0: Sí, aquí sí, en Puerto Bahía.
2: Sí, exacto.
0: Estaba en, ¿cómo se llama este? Con Buena Onda.
2: De la bata era loco.
0: Pero ahí preguntaban, ¿tú eres Josué? Pues Andrea Henry, sí, también. Aquí nos pasamos 24/7.
2: Ah, ya sí le dicen su nombre.
0: No, tampoco.
2: Tampoco, va.
0: No tengo nombre.
2: El intruso. Así. Ya. Lo hemos adoptado. Mire, ya completamos.
0: Pero qué bonito el cariño que hay acá en clase.
2: Sí, el 105 es lo máximo. Ustedes son lo máximo. Quiero que lo sepan. Sí, habrá.
0: Ahí está, el loco Hugo se llamaba ese.

0: Me van a dar jalón de orejas aquí, dicen. Por... Decían, ay, Commander, no escucho ni bien la plática, ni escucho bien la canción. Bueno, gracias por reportarnos. Ya cerramos el micrófono. Teníamos abierto el micrófono únicamente, o según nosotros, a través de live. Mía culpa, mía culpa. Bueno, prácticamente, o según nos han notificado, este posiblemente es el último live. Pero un agradecimiento muy, muy especial, por favor, ahí a Pizza Hut por confiar en nosotros también. A ver, aquí. Ahí estamos, creo que ahora sí. Sí, ahí está. Agradecemos, por supuesto, también su buena sintonía y su preferencia. ¿Por qué? Porque han estado conectados con nosotros en los en vivo, no solo en el TikTok, también a través de la cuenta de YouTube. Nosotros ahora vamos a ponerle punto final únicamente al en vivo. Y nada, gracias para quienes nos estuvieron diciendo ahí, ¡ay, el micro, el micro! Solo, ah, bueno, un dato curioso también nos decían acá, Odalis García vino a Guatemala presentándose como cantante, dice, en una feria en la década, a finales de los 90 y principios del 2000. Y fue en el Estadio Municipal, dice. Lamentablemente creo que no le fue muy bien. Saludos para Leonel de la Zona 7. Gracias por ese dato, muy interesante, la verdad. Y el monstruo de los controles, dice, se fue por la pizza y aquí me dejó. Anda en una reunión importante. Nada, a través de live sí les decimos chau, bye. Vamos a la pausa y continuamos con más.
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2: Las 14 horas, 21 minutos.
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0: I like it, don Francisco, dicen por acá, sí. Miren, les voy a compartir un fragmento de esta entrevista que le hacen, o bueno, algo que él publica a través de su canal de YouTube, a través de los shorts, @DonFranciscoTV, ese es el usuario que él tiene. A la grande, ¿verdad? Ya está grande el señor, pero definitivamente es una institución, es un ejemplo, él también... Un gran comunicador, al final de cuentas, un presentador muy carismático. Y esto es lo que cuenta.
1: Los Gigantes terminó el 19 de septiembre del 2015. Mi señora un día me preguntó, ¿sabes qué día es hoy? Le digo, no tengo idea. Me dice, hoy es sábado. Es segunda vez en 53 años que no estás en Sábado Gigante. La primera fue cuando murió tu madre. Le dije, no lo he echado de menos, porque me fui con mucho orgullo de haber representado el talento de mucha gente durante 53 años. Todos tenemos grandes recuerdos de Sábado Gigante. ¿Cuál es el suyo?
0: Oh, qué bonito video, de verdad, qué bonito video. Pero bueno, hoy en nuestro Archivo TV, nuestro representante en esta oportunidad, Sábado Gigante.
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Y bueno, para quienes ya almorzaron, pero a lo mejor están pendientes también para escuchar un poco acerca de la historia de la trama, hoy traemos un platillo desde Hawái, así como ustedes lo bien dirán, ah, caray, eso me interesa, me llama la atención. Hoy en la historia de la trama presentamos un platillo que es conocido por ser como más o menos una ensalada de pescado. Y ustedes se quedarán, ah, ¿cómo así? Pero es más que eso. Hoy en la historia de la trama, el poke. Posiblemente ya lo has comido o ya has probado en alguna presentación, simplemente que lo conocemos de un modo diferente. Me llamaba un poco la atención e investigábamos con el Phantom, ¿de dónde surge el nombre del poke? ¿Cómo así? Es una palabra hawaiana que significa como cortado en trozos y es específicamente de pescado crudo cortado en cubitos y marinado. Ahora, yo estoy segura que si ustedes buscan a través de internet alguna fotografía del poke, definitivamente les va a despertar el apetito. Porque es un platillo tan colorido que de verdad, solo de verlo, uno dice, yo quiero deleitarme con esto. Los ingredientes, pues sí, van cambiando y es al gusto de cada quien. Pero es muy interesante cómo es que surge un poquito el poke. Prácticamente sí, tiene un origen ancestral de los pescadores nativos de Hawái. Ellos ya lo consumían como que hace mucho tiempo. Cortaban a los peces del arrecife, los más pequeños, los atrapaban. Posiblemente los comían crudo o tenían alguna forma de cocción, ¿no? Pero sí se sazonaba con lo que tenían a la mano en ese momento. Luego se fue popularizando. Este platillo prácticamente llega cuando los trabajadores japoneses tenían ahí un trabajo en algunas plantaciones en Hawái y necesitaban algunos ingredientes y también pues almuerzo algo versátil, ¿no? Comida algo versátil. Le fueron agregando algo muy clave como la salsa de soya o el aceite de sésamo, que hoy yo creo que es un aceite vital y esencial para darle un toque a este platillo. Pues imagínense ustedes este un bowl, prácticamente yo lo conozco más como un bowl. Pero imaginen ustedes, ¿no? Como esto, por ejemplo, trocitos de salmón cortado en cubitos, marinados con aceite de sésamo, algo de soya, que es uno de los ingredientes que no puede faltar. En teoría, esto no tendría que incluir arroz. Hay quienes que ahora le incluyen una base de arroz. O bien, si tú estás buscando, la quinoa es una excelente fuente de proteína. Deliciosísima la quinoa. Yo no la había probado hasta hace algunos años, precisamente en estos poke. Y es algo delicioso. A eso añádele, no sé, a lo mejor tú quieres algo vegetal, si tú quieres ponerle algunas semillas. Hay quienes agregan, por ejemplo, unos trocitos de mango. Yo estoy viendo aquí un poke con trocitos de mango, de este mango Tommy, de ese color amarillo intenso, con unos trocitos de salmón, aguacate, pepino y un poco de quinoa. Ya sé, yo sé, algunos dicen, Commander, me estás antojando, ya me dio hambre, acabo de almorzar y voy a tener que ir a buscar uno. Pues bueno, pues sí, cuéntanos, ¿tú has probado el poke?

viernes un poco emo o como dicen, no, para nada. Ahí venía dentro de la programación y con gusto la incluimos. Temazo, por cierto. Un saludo muy especial, perdón, en algún momento y no nos da tiempo de responder todos los mensajes, pero sí les damos lectura. Saludos, un saludo muy especial ahí a la familia Gramajo Cantoral. Ellos dicen, estamos aquí en la Sierra de los Cuchumatanes. Oye, yo quiero ir a visitar allá. 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Momento de una pausa y continuamos con más de la programación. Alguien dice, Commander, no había almorzado y esta opción me parece muy bien, que se escucha bastante saludable. Ahorita en este momento tengo pues una dieta un poco estricta y creo que el poke es una buena opción. Pues sí, me alegro. Así, hay que antojarse poquito a poco y conocer nuevos platillos ustedes de vez en cuando. Uno se aburre de comer siempre lo mismo.

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Y bueno, al público lo que pide, ya que hoy es viernes. 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

Dicen a través de WhatsApp, ay, nos pusimos pesaditos. Ah, no, a mí no me dejen la consola porque me descontrolo. No respondo. Muy bien, está bien, ya viene por ahí un tema también bastante importante en la programación. De hecho, a ver si todavía nos da tiempo de hacer uno más de fruta, snack o verdura para poder despedirnos. Ok, regresando con la historia de la trama, hablábamos un poquito acerca del poke, un plato hawaiano que últimamente se ha comercializado más como el poke bowl, o pues sí, como un bowl prácticamente. Muchos lo describen como una ensalada. No es como tal una ensalada, pero sí se parece bastante. Se parece bastante, aunque recordemos que la base original es algún tipo de pescado marinado. Y lo más nuevo es agregarle arroz o algún tipo de vegetales o lo que mencionábamos con el tema de la quinoa. Ahora, si lo suyo, ustedes dicen, no, gracias por lo del poke, pero prefiero algo tradicional, yo mejor me voy por un mi cafecito o algo más. 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Ahora, yo creo que esta canción nos va a poner de buen humor. Así como para ir de viaje en una moto de CF Moto. 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

0: 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Me decía alguien aquí a través del WhatsApp, ala, esa canción de Eddie Rabbit, dices, con la que yo me voy en el freeway, dices, justo canción para ir en la autopista. Pues sí, qué alegre, merecemos un buen acompañamiento. Hoy en la historia de la trama, nuestro protagonista fue el poke. Por ahí, para que ustedes vayan aprendiendo un poquito más y vayan explorando estos sabores y este platillo de origen hawaiano. A ver, me queda ya solo unos minutos. De hecho, a ver si no me jalan las orejas por ahí, Chili Willy. Pero tenemos nuestra fruta, snack o verdura. Ese momento en el que usted dice, ah, bueno, me quedó un espacito después del almuerzo. Y nos van a decir ustedes con qué se quieren llenar. Ahora sí, la fruta. Recuerden que nos pueden llamar a través del 2411-2050. En la fruta tenemos Fortunate Son, los Creedence. ¿Con qué cerramos el broche de oro para este turno? Pero tenemos también un snack por ahí. Smoke on the Water, Deep Purple. O bueno, la púrpura profunda, como le dicen algunos. Y por último, pero no por eso es menos importante, Led Zeppelin con Immigrant Song. Ay, ay, ay, teníamos llamada por ahí. Y sí, ya tenemos comunicación. Buenas tardes, fruta, snack o verdura.
1: Buenas tardes.
0: Hola, hola.
1: Snack.
0: Con el snack, vamos con un con voto entonces. Muy bien, Smoke on the World. Igualmente. Va, pues ustedes eligen, ustedes eligen. Tenemos más comunicación por acá. Buenas tardes. ¿Fruta, snack o verdura?
2: Para fruta.
0: Fruta. Nos vamos con Fortunate Son. 1-1. La verdura todavía está en cero. Vamos a ver si esta llamada nos dice lo contrario. Buenas tardes. ¿Fruta, snack o verdura?
3: Hola, buenas tardes. Por fruta, por favor.
0: Vamos con la fruta entonces. Seguimos con Creedence liderando en este momento. 2-1 contra el snack. Hay comunicación. Buenas tardes. ¿Fruta, snack o verdura?
4: Para la favorita del pan con verdura.
0: Muy bien, nos vamos con un voto para la verdura para quitarle el cero. Ay, ustedes. Ok, tenemos más comunicación. Buenas tardes, fruta, snack o verdura.
5: Nos vamos con fruta.
0: Nos vamos con la fruta entonces. Ok, gracias por su llamada. Listo, tenemos los tres votos. Ay, ay, ay. Va a sonar esta. Llegan más llamadas, pero prácticamente pues ustedes ya decidieron cuál va a sonar. Y con eso prácticamente, no es posible, sí, ya con esto le ponemos punto final al turno. Ah. Así que a nombre del Phantom, por supuesto, y su servidora Commander Carol Alfaro, les tenemos que agradecer por una excelente semana. Esperamos que ustedes se la pasen muy bien también. El fin de semana siempre con precaución. Pásenla bonito, en familia, con amigos. 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Ahora sí, suena la fruta. Excelente tarde y con permiso.

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1: Las 15 horas, 2 minutos.
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0: Ya me estaban criticando. Ya sé yo.
1: Nadie ha venido.
2: ¿Verdad? Es que usted tiene.
1: Es que una yo mente ya sé de qué sucia. Pata cojean mis ojos.
2: Sucia tiene la mente. Y algunas otras cosas también.
0: Y sobre todo cuando uno no se baña porque no le da tiempo.
2: Sí, ya parece Shakirito.
0: Exacto. Eso es. Es para estar a tono con la moda, la tendencia que hay ahora de higienizarse poco, disfrutar más.
2: No, tampoco.
0: Bueno, esa es la tendencia. ¿Qué puedo hacer yo? Es la tendencia a nivel mundial.
2: ¿Quién dice? Usted se lo está inventando. Usted lo está sacando de la mano.
0: La gente de Harvard que se mantiene estudiando cosas que no debería de mantenerse estudiando, dicen que la gente es más feliz si se deja un poco de sucio en sus cuerpos.
2: ¡Qué cochino! No, eso se lo inventó usted.
0: Yo voy a entrar a la página
2: de Harvard.
0: A ver, le voy a decir
2: en
0: una
2: este
0: cosa.
2: Momento no, y, mire, y voy pues, a verificar.
0: Le voy a decir una cosa.
2: Esa información.
0: Dígame usted si no a lo largo de las décadas, en el cambio de las generaciones, las costumbres, las actividades, la cotidianidad.
2: Lo voy a interrumpir porque dice azotarle por cochino.
0: ¡Ay! Pero si no soy yo. Estoy diciendo que es la tendencia.
2: Entró
0: a nivel mundial.
2: Con los tacos por delante
0: y yucos.
2: Sí.
0: Pero mire.
2: Con las pezuñas por delante y yucas.
0: Sin lavárselas. Mire, lo que pasa es que, a ver, dígame si es cierto o no que las nuevas generaciones, ya no acostumbran a hacer lo que nosotros hacíamos.
2: Como por ejemplo.
0: Bañarse todos los días.
2: No sé, ¿verdad?
0: Déjeme decirle que no.
2: Mire, en el occidente no se acostumbra
0: todos los días. Un día sí, un día no.
2: Exactamente, sí.
0: A veces los fines de semana nada más.
2: Porque el clima.
0: No lo permite.
2: Principalmente en invierno.
0: Sí.
2: En época lluviosa, cuando la temperatura comienza a descender profundamente
0: también.
2: Entonces ahí sí es espaciadito. Pero sí. en temporadas como esta
0: de calor,
2: mire, si usted
0: no se baña,
2: asea el sobaco,
0: no consigue
2: fuerte olor.
3: Estas son las noticias a esta hora. Soy Jorge Llanos y aquí la información. Capaces de juzgar un libro por su portada o pedirle peras al olmo sin pedirle permiso a nadie. Les encanta abarcar mucho y apretar poco, pero podrían ahogarse en un vaso de agua. Envejecieron, pero nunca maduraron. 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

0: La fugada, la separada de las Pointer Sisters, Bonnie Pointer.
1: Bonnie Pointer.
0: Que siempre dijo, yo quiero algo para mí misma.
1: Mí misma, hazme algo para mí misma.
0: Parecía que no estaba conforme con ser las, parte de
1: las Pointer.
0: De ser, sí, del grupo.
1: Las hermanitas Pointer Sister.
2: ¿Quién dijo
0: eso? No se esté burlando de su compañerito Luis Raúl Rojas. Venga para acá, Velarde.
2: Pero
0: ese chiste es muy interno. Ese chiste es muy interno.
1: Sí, pero vale la pena contarlo como anécdota, ¿no?
0: El compañerito fue
1: Luis Raúl Rojas. Era un compañerito que hizo sus primeras apariciones en la radio.
0: Mire que lo está escuchando ahí en el Occidente.
1: ¿Nos escucha?
0: Sí, claro.
1: Ah, bueno. Saludos al ingeniero, ¿es verdad?
0: Sí, yo creo que sí.
1: Sí, es ingeniero. Compadre de toda la vida, gente que nos acompañó en los momentos más álgidos de la historia radiofónica.
0: Pero que se resbaló feo.
1: Se resbaló muy feo. Muy, muy, muy feo. Pero que él intentaba hacer su mejor esfuerzo, dar su milla extra en las estaciones de radio donde estuvo. Y en una donde estaba, pues un día, presentando justamente una de estas canciones de las Pointer Sisters, dijo, las hermanitas Pointer Sisters.
0: No sea así, ¿verdad? Sí, no lo esté poniendo en evidencia.
1: No, pero es que eso fue cuando él era joven.
0: Cuando él se muera, le va a venir a rascar las paturrias, fíjese.
2: No creo.
0: Bueno, entonces ya lo único que nos queda por hacer es abrir el changarro oficialmente.
1: De una vez, ¿para qué no?
0: Aprovechando que hoy la gente se encuentra realmente estupefacta.
1: Ajá. Anonadada.
0: Anonadada de que usted se haya presentado a tiempo un viernes por la tarde. Cuando ya se le vislumbraba estar
1: que
0: con
1: llegaría
0: el
1: tarde.
0: Compañero Benítez en algún lugar de,
1: que desde temprano dice que va a andar ya
0: haciendo lobby,
1: sí, exactamente.
0: Bueno. Éntrale con ganas, ¿no? Porque mañana no va a tener ni siquiera aliento de levantarse. Mire, yo veo que se le torció la columna a don Velar.
1: Está fuerte.
0: Va caminando como con Jimmy usted ahora. De ladito.
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1: Bueno, vamos a ir al primer corte comercial.
2: Sí.
1: Ya pueden comenzar a solicitar.
2: Ya, tan rápido.
1: Sí, claro, claro. Hola. Ya pueden comenzar a solicitar sus canciones a través del WhatsApp 4156-1025. Hoy se vale porque estamos en barra libre. Solicitar canciones de épocas más lejanas.
2: Más lejanas. En el pasado. Hasta atrás, pero bien atrás.
1: Pretéritas. Muy pretéritas.
2: Muy vintage, muy old school. Todo eso que ustedes viven ansiando.
1: Bueno.
2: Entonces, mire, y también hoy, más adelante, vamos a regalar un balón futbolístico de Neumonil. 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
5: Las 15 horas, 29 minutos.
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0: Mira, hoy venimos pero desatados, porque de entradita, de una vez, ya apenas con los primeros 37 minutos vamos a comenzar a dar el material para que usted pueda disfrutar
1: de fin de semana,
0: ¿verdad? De un momento, ¿qué se podría decir?
1: Nostálgico,
0: sí, nostálgico, que apelan a nostalgia.
1: Que apelan a nostalgia.
0: A propósito del tema de Gary Numan que acabamos de escuchar, llamado Cars, y que fue utilizado ya en varias oportunidades. Mire, yo lo he visto para vehículos famosos que se encontraban o que llegaban a un parqueo de un supermercado de una W muy grande, creo que será, o mejor dicho, era un comercial de ese, de esa marca de,
1: esa
0: de
1: marca,
0: supermercados.
1: De supermercados, sí. De los Walton.
0: De los
1: Walton. Señores.
0: Exactamente.
1: Los señores Walton, sí.
0: ¿Verdad? Donde los diferentes carros llegaban y eran cargados con productos de estos centros comerciales o de estos supermercados. Y este tema de Gary Numan también fue incluido para uno de los primeros videos que yo vi.
1: Ajá.
0: De animaciones de los vehículos más famosos de televisión y cine.
1: ¿Qué tiene que ver con lo que vamos
0: tiene
1: a
0: que ver
1: distribuir?
0: Con lo que vamos a ver.
1: Mire, compañero, una pregunta. No, no es porque yo le quiera poner el dedo en la llaga
0: no,
1: ni
0: no,
1: nada, pero.
0: No, no me ponga el dedo en ninguna parte, mejor. Mejor haga su comentario y no.
1: No, no nos vamos a meter a líos otra vez, no. Con esto de los envíos, porque ya está visto que
0: cuando
1: hay demanda.
0: Va. Entonces.
1: ¿Cómo le vamos a hacer?
0: A ver. ¿Sabe qué? Mejor vamos a programar primero los aparatitos estos para que envíen un mensaje de respuesta.
1: Ajá.
0: ¿Sí?
1: Sí.
0: Con la palabra determinada que vamos a dar y puedan obtener el link.
1: El link.
0: Sí, sin necesidad de meternos a líos.
1: Sí,
0: tiene
1: nos...
0: buena observación, compañero.
1: Compañero, ¿qué pareció? Yo porque quiero que pase tranquilo su festividad esta noche.
0: Pero mire,
1: no
0: si nos suspenden
1: no
0: otras
1: pensando mientras
0: si nos suspenden otras 24 horas, sábado y domingo, no hay gente que se queje aquí en la cabina.
1: Ah,
0: excepto el mister. El
1: señor Alcázar.
0: Pero el mister es buena onda.
1: No, y además, ¿sabe qué? Él acostumbra más el tema del Telegram, aunque aquí no lo sé, pero.
0: Bueno.
1: Va. No vaya a ser.
0: Está bien. Organicémonos, dijera el mono.
1: Organicémonos.
0: Mira, alguien que ha despertado mucha preocupación es la hija del extinto Ozzy Osbourne.
1: ¿Qué le pasó?
0: Porque está hiper delgadísima.
1: Ay.
0: Delgadísima. Pobrecita. Dice ella que es debido
1: a una condición.
0: No. A la tristeza.
1: De que se fue su
0: papi. Pero. No es para tanto.
1: Hombre, no.
0: Aquí la tenemos.
1: ¿Está?
0: Enterita. Como estaba en el 2005.

0: Bueno, por ahí algunos oyentes nos han enviado fotografías del antes de Kelly Osbourne y el ahora.
1: Y el ahora.
0: Y sí. En donde sí se viera un cambio totalmente drástico que ha generado una enorme preocupación.
1: Miren, en el 2016, rozagantes, cachetitos, ¿verdad?
0: Sí, ella era una persona gordita, igual que el hermano.
1: Bueno, miren, en el 2021 no se veía mal, o sea, tampoco es que estaba tan delgada, como que...
0: Sí, pero...
1: Ahí se veía bien. Ya en el 2026.
0: Pero sí. Ahora que estaba apareciendo en recientes eventos como los Brit Awards, el público se ha quedado anonadado porque...
1: Estupefacto.
0: Sí, hay fotografías de cuerpo entero donde...
2: Tiene un esquirnito. Tiene pegadito a la piel.
0: Sí. Pero ella dice que...
1: Se debe a la tristeza.
0: Al profundo proceso de duelo que está viviendo y algunos problemas de salud previos.
1: Ah, bueno, ahí está. Yo creo que es más por lo segundo que por lo primero. Siempre pega, porque saber qué tan apegada era a su pa.
0: Bueno, pero es que alguien está, a mí no me consta esto que está especulando Johanita.
1: ¿Qué dice Johanita?
0: Que dice que ella se hizo una cirugía bariátrica.
1: Ah, sí, es un bypass que se hacen para que no les...
0: Y que perdió 40 kilos, pero en todo caso...
1: Puede ser.
0: En todo caso, en la fotografía que usted decía del 2016, se miraba bien.
1: Sí, ¿verdad? No, 2021.
0: Delgadona, pero se miraba bien.
1: 2021, 2016 sí está cachetitos.
0: ¿Verdad?
1: Sí.
0: Pero ahora sí se le fue la mano.
1: Sí, hombre.
0: Totalmente.
1: No, ahí sí ya no.
0: Bueno, a quienes no se nos va a ir la mano es a nosotros, porque ya tenemos que ir al corte comercial. Don Federico Velarde ya está haciendo todo tipo de gestiones.
1: Está haciendo todo lo posible. Para... Si lo vaya a lograr, no lo sé, pero estoy haciendo todo lo posible.
0: Es que con esos sus compañeritos que tiene, ay Dios.
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0: Mire, don Chili Willy, yo quiero rogarle encarecidamente que deje de estar importunando al robotío porque lo va a arruinar. Y pero, después, cuando lo quieran poner en otra película, ya no va a funcionar.
1: Mire, deje de estar molestando porque se va a enojar.
0: Chupaca. Ese Chupaca no.
1: No.
0: ¿No?
1: Velarde,
0: ¿quién es ese?
1: Velarde.
0: Es otro robotío.
1: Estamos en horario infantil.
0: ¿Verdad? No lo ponga. Lo va a arruinar, hombre. Hay que estarlo importunando.
1: Es que aquí está rondando, mire. Es un archudito, pero que a la vez es aspiradora.
0: Ah.
1: ¿Sí?
0: Ese es el que limpia.
1: Ese es el que está limpiando.
0: Ah.
1: ¿Para qué decimos?
0: Ya decía yo.
1: Bien limpia las ventanas.
0: A ver. ¿Eh? Archudito.
1: ¿Qué quiere?
0: Venga para acá.
1: ¿Qué quiere? Dice.
0: Límpieme. Límpieme aquí abajo, mire. Aquí abajo los pies.
1: ¿Quiere? ¿Ah? A saber qué vio por ahí.
0: Apesta.
1: Bueno, oiga. Que huele a queso.
0: Le huele a queso aquí, por eso hace una expresión así de muy feo. Bueno, ya.
1: Ya estamos listos.
0: Ahora sí. A ver,
1: ya.
0: ¿De qué se trata el en mis noches de insomnio?
1: Ahora, con la inteligencia artificial, hay gente que tiene el espíritu de hacer creaciones interesantes. Y en esta oportunidad ha tratado de hacer que algunos vehículos famosos como...
0: De la televisión y de las películas.
1: Más que... Sí, yo creo que más de serie de televisión, porque está Testarossa de Miami Vice, está Kit del Auto Fantástico.
0: El Ferrari de Magnum.
1: Sí, el General Lee, ¿verdad? También...
0: Uh-huh. Hasta el de Mr. Bean aparece.
1: También aparece. Uh-huh. Bueno, hay varios. Pero el asunto es que estos se tienen la capacidad en esta publicación... De transformarse.
0: Son los Transformers con los vehículos más famosos de las series de televisión. Por ejemplo, están los de The Dukes of Hazzard.
1: Están
0: los magníficos.
1: The A-Team. Si usted quiere ver cómo en la imaginación o la fantasía estos vehículos
0: se transforman.
1: Se transforman
0: en Dobots.
1: En Dobots. Sí.
0: De los Transformers.
1: Mira, yo lo que yo nunca vi.
0: Sí, no la ubico, ¿sí?
1: Pero está bueno.
0: Es una motocicleta. Y el vehículo de Scooby-Doo.
1: De Scooby-Doo.
0: Mystery Machine.
1: Scooby-Doo.
0: Ahí está el de Mr. Bean también.
1: Bueno. Muy bien. Si quiere usted obtener.
0: Las tortugas ninja. El Party Wagon.
1: Exactamente.
0: Y hasta el Batmobile de Batman.
1: También el Airwolf.
0: El lobo
1: del aire, sí. Bueno, si usted quiere obtenerlos, debe de enviar única y exclusivamente al 4156-1025 la palabra
0: carros. Ojo con esto, no vaya a poner nada más que carros. Si usted pone gracias, sus datos, alguna figurita, algún emoji... Ya no funciona la cosa.
1: Sí, porque es una respuesta automática.
0: Automática. Hoy nos deslindamos nosotros de toda responsabilidad.
1: Para que después quede Vázquez y
0: hay que
1: vampiros,
0: dar fe, sí, que sí, que no
1: estén
0: que no,
1: hablando de este humilde turno.
0: Nosotros no metimos las manos en nada.
1: Sí.
0: No hicimos absolutamente nada. Solo mande carros.
1: Para que limpio. Carolita y la Michi y manitas del Cid no van a estar diciendo... Es que los de la tarde... Bueno, solo carros.
0: Eso.
1: Carros.
0: Carros.
1: 4156-105. Si lo manda a otro número...
0: No le va a funcionar.

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0: 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Esta es la hora.
1: Las 16 horas, 2 minutos.
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1: Ahora sí.
2: Hasta da gusto.
1: Sí, ahora que manden toda la tarde si quieren la palabra carros, pero escríbanla bien porque hay algunos que no.
2: Ponen carro, unos que ponen carro con.
1: Con triple R, ¿verdad?
2: Triple R.
1: Hay unos que no ponen la S al final.
2: Sí, solo ponen carro.
1: Y así
2: el hay unos que ponen carro con cafés.
1: El sistema no está para que mire, don Emiliano mandó sin ese. No importa, lo vamos a corregir. El sistema
2: vale
1: 20.
2: Gorro.
1: Carros.
2: No con tanta S.
1: Carros.
2: Ajá.
1: Exacto. Así para que lo reconozca el sistema.
2: Eso, ¿sí? Exactamente.
1: Bien. Ahí está.
2: Excelente, dice. ¿Por qué no se pueden quedar
1: quietos, Leonardo? Leonardo tenía que ser.
2: Qué inquietos son.
1: Déjelos, hombre, déjelo. Déjelos. Ya.
2: Y mire, y sigue escribiendo. Cargan el sistema, mucha hombre.
1: Después nos lo recargan a nosotros. El otro mandando hasta carita. Alegre.
2: No, hombre.
1: No se puede. No sé.
2: Papamóvil pone un babo.
1: Ay, ay, ay. Baboso. Por baboso hay que darle al tal. ¿Cómo se llama este? Manuel García.
2: Ay, ay, ay.
1: Manuel se tenía que llamar. Tráigalo para acá, por favor.
2: Manuel,
1: ahí.
2: Qué lamentable.
1: Si fuera tan amable de hincarlo ahí frente a usted.
2: No, Manuel, hincadito ahí, por favor. Ahí está. Ay,
1: qué. Y es gente que tiene no sé cuántos años de.
2: Mire, sí.
1: Leopardo manda. A este sí hay que darle.
2: Alá.
1: Walter y su banda. Tan baboso, qué decir.
2: Ese sí. Ni gracia tiene.
1: No. Ni chiste hace.
2: Ni chiste hace. Bueno, ¿qué más?
1: ¿Qué más que el tiempo se va volando, Federico Velarde?
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0: Amasoka.
1: Amasoka.
2: For you.
1: For you.
2: Chicos que estuvieron muy de moda los Jonas
1: Brothers. Amasoka for you.
2: ¿Sí? Eso mismo. Eso mismo que usted acaba de interpretar.
1: Para mí eso es nuevo.
2: El tal Josué pidiendo pulsos, miren.
1: Ay, Dios santo.
2: ¿No?
1: Y uno que manda rum.
2: No tienen
1: la
2: ni gracia.
1: La onomatopeya de un motor.
2: No tienen ni gracia.
1: Batacos, dice el otro.
3: Ay, ni mire. Carros con cao, con Q.
1: Con Q escribió eso.
2: Sí, con su Q escribió eso.
1: La Q de él, claro.
2: Claro.
1: Sí, no, la Q nuestra está aquí.
2: Mire, pues. Bye. Ya, por lo menos ya les mandamos hasta su sopapo.
1: Así es.
2: Aquellos que no le atinan.
1: Aquellos que no. Miren, los que hacen las cosas bien reciben la recompensa del universo.
2: Exacto.
1: Sí.
2: Mire, tarde, pero la reciben.
1: Pero la reciben. Sí.
2: Últimamente, con la película de Michael Jackson,
1: No.
2: Vamos a irnos por otra.
1: Por otro lado.
2: Por otra tangente.
1: Ajá.
2: Han habido muchos videos. Y mucha mención acerca de la participación de los integrantes de Toto en el álbum.
1: El disco.
2: Sí, en el disco de Michael Jackson, principalmente en el de Thriller, ¿verdad?
1: Y que ahí ellos tocaban la.
2: Prácticamente era Toto. Sí. Era Toto el que.
1: Los músicos,
2: ¿verdad?
1: De cabecera, el señor Jackson.
2: Exacto. Y por ahí había un percusionista brasileño.
1: Sí.
2: Paulinho da Costa, si mal no estoy.
1: Sí.
2: Que aparecía, si usted. Busca para quienes tocó en internet Paulinho da Costa.
1: Ahí está Michael Jackson.
2: Está Michael Jackson, pero
1: hay otro
2: una enormidad. Que por cierto, más adelante podría buscar el video que se utiliza en Don't Stop Till You Get Enough.
1: Ajá.
2: Que tiene un sonido muy particular. ¿Y sabe qué es? Lo que me llamó poderosamente la atención es que lo hacen con un envase de Coca-Cola.
1: No me
2: digas. Y el patrocinador de Michael Jackson
1: era la otra marca.
2: Era la otra marca.
1: Híjole.
2: Y yo siempre me pregunté, ¿cómo es posible que hagan ese sonido? Cuando escuchaba la canción, no sabía cómo lo habían generado.
1: Bueno, eso ya me puso en duda. Pongan la canción, por favor, ahora hagan la crestomatía completa.
2: Ya va a llegar el momento. Que terminen de mandar carros. Y les prometo que voy a buscar ese video donde está Paulinho da Costa explicando cómo fue
1: ¿Cómo
2: que
1: hizo ese sonido?
2: Sí, que Quincy Jones le dijo, mira...
1: ¿Con un envase o...?
2: Con un envase, sí, claro.
1: ¿De vidrio?
2: De vidrio, exacto. De Coca-Cola. Bueno, Quincy Jones le dijo, mira vos, quiero un sonido así muy original.
1: ¡Chin, chin!
2: Muy original.
1: Quiero un chin, chin.
2: Y entonces dijo, pero si todo lo que tenemos, todos los elementos de percusión que tenemos aquí, pues, todos suenan igual, ¿verdad?
1: Sí.
2: Entonces, él se inventó hacer ese sonido. Lo voy a buscar y si lo encuentro... Y si lo encuentro, lo vamos a compartir hoy, ya le encontramos el manejo, el teje y maneje
1: sí,
2: al asunto.
1: Eso.
2: Mientras tanto, lo dejamos con un tema de Toto, que también fue uno de los grandes éxitos de la banda y que últimamente ya se escucha poco.

0: tenía ese rollo fantasmal que se usaba en ese entonces, ¿verdad? Que se había generado con eso de Thriller.
1: Thriller.
0: Stranger in Town.
1: Ese rollo también así.
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1: O sea, dar un estornudo. O tiene cara de no quiero saber de nadie hoy.
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1: ¿Qué?
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0: Bueno, vamos a hacerle caso. Yo tengo una picazón ahí.
2: ¿Una picazón?
0: Sí, en la nariz.
2: En la nariz, bueno.
1: Sí, puede ser. Puede ser. Puso un Neumonil.
0: Ya encontramos el material del señor Velarde. Ya
1: está el material, listo.
0: Ya constató que verdaderamente. Sí,
1: es cierto. Es Paulino, una... Paulinho da Costa.
0: Sí.
1: Percusionista.
0: Percusionista.
1: Participó no solamente en la canción de Don't Stop Till You Get Enough, sino también
0: en muchas otras.
1: En otras canciones. Y ahora sí se entienden los sonidos.
0: ¿Verdad que sí?
1: Sí. Obvio que para la entrevista, para el video de muestra que está haciendo ahí, lo volvió a hacer y suenan más presentes los sonidos. Dentro de la mezcla final y que ustedes escuchan en el disco, pues es más sutil, ¿no? No es tan presente.
0: Cuando uno ya lo ve, dice uno, ¡ah! ¿Con qué razón?
1: ¿Cómo dice uno?
0: ¡Ah! Fíjese que Paulinho da Costa trabajó para más de 900 artistas y bandas.
1: O sea que para él, Michael Jackson era uno más.
0: Uno más.
1: De sus empleadores.
0: Y trabajó para Earth, Wind and Fire.
1: ¡Hala!
0: Para Madonna, para Quincy Jones, Miles Davis, The Pointer Sisters, bueno, sí, Donna Summer, George Benson, Gloria Gaynor, Herbie Hancock, Diana Krall. Estuvo en las bandas sonoras de Flashdance, Footloose, The Color Purple, Saturday Night Fever, Dirty Dancing, Jurassic Park, Sex and the City, etcétera, etcétera,
1: etcétera. Y mil etcéteras más.
0: Y mil etcéteras más. Así que...
1: Mire, este Paulinho da Costa era el chico que, digamos, estaba hablando Jackson y Jones, ¿verdad?
0: Ajá.
1: O si aquí le hace falta algo, aquí le hace falta. Llamemos a Paulinho.
0: Sí, cabalmente.
1: Metámosle unos sonidos ahí de Paulinho. ¿Vos?
0: Ese
1: ¡Paulinho!
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4: 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Las 16 horas, 25 minutos.
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0: eso.
1: Bueno, eso es lo que se tiene que aprender.
0: Así como
1: la tiene que aprender
0: más
1: para
0: o
1: que...
0: menos, ¿verdad?
1: Ajá.
0: Para que pueda ganarse un balón de neumonil, un balón de fútbol. Así que esté pendiente porque opción de una vez.
1: Yo digo que ya hemos dado muchas, muchas pruebas a estas alturas del partido. Sí. Yo digo que ya deberían ya, de haberla arránquese. Aprendido.
0: Arránquese en el 2411-2050. Llame ahora en este momento si quiere ganarse un balón de neumonil. Solo tiene que cantar, con ayuda, por supuesto, el jingle de neumonil. Que se la quite.
1: Que se la quite. Que se la quite.
0: Quítese la gripe.
1: Bueno, a ver, la vamos a repetir.
0: A ver, pongámosla.
1: Un, dos, tres.
0: Y

0: Eso.
1: Ahí está. Eso es lo que tiene que hacer.
0: Muy fácil para ganarse un balón de fútbol. Ya hemos tenido varios ganadores. 2411-2050, el número para que marque en este momento. A ver si no alguien lo dejó desconectado porque no recibió llamadas, ¿verdad?
1: Ahí viene. Es que usted es muy impaciente, don Belardo. Muy, muy impaciente.
0: El delay nos está matando. Muy ¿aló? ¿Aló?
2: ¿Aló?
0: Sí, ¿aló?
1: Buenas tardes.
0: ¿Le va a entrar a patear el balón o...?
2: Entrémosle.
0: Con ayudita, ¿ah?
1: Con ayudita. 1, 2, 3. Sí, claro.

0: Ay, ay, ay, ay.
1: Démosle una segunda oportunidad.
0: Bueno, una última oportunidad. Si no, cambiamos. Un, dos, tres.
2: ¿Aló?
1: Ah,
2: 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En una pastilla el poder, Neumonil.
0: ¿Qué hacemos? El señor Velarde es el juez.
1: El hombre se esfuerza,
0: Bueno.
1: El poder antigripal en una tableta. Es lo que
0: Neumonil. Tenía que haber terminado. Ah,
1: Demos el balón.
0: No le demos aplauso, pero le vamos a dar el balón.
1: Le vamos a dar el balón, que es ya es algo muy importante darle el balón.
0: Bueno, ¿qué instrucciones tiene para el individuo?
1: Mire, don, ¿cómo se llama usted?
2: Jorge.
1: Don Jorge, va. Mire pues, don Jorge. Va al 4156-1025, el chat el de la 1025. Ahí nos pone sus datos completos, DPI, nombre completo, un número de teléfono donde se le pueda contactar y un correo electrónico. Cuatro datos me tiene que mandar y a vuelta del mensaje yo le voy a responder cómo hace para recoger su balón, ¿correcto?
2: Ok, ¿cómo no, patroncito?
0: Que se la quite, que se la quite con mi morir.
1: Mire, es que también.
0: Sí, es que no. Y después dice, ¿y cómo recojo el balón si no me dijeron nada? Y uno les da dando las instrucciones.
3: Que viene el patroncito.
0: Hombre, ¿qué pasó?

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1: Bueno, ya a partir de este momento no habrá posibilidad alguna de
2: los carros.
1: De los carros.
2: Ya no, se terminó la promoción, señores. Lamentamos mucho.
1: Porque ya dentro de un momentito vamos a estarles
2: cambiando. Ahí se fue a conseguir. El percusionista Chili Willy.
1: ¿Cómo es posible?
2: Es un sonidito, ¿verdad?
1: ¿Cómo es posible que de una botella usted saque un sonido que va a ser
2: pero hágame un favor, busque la canción y la pone el pedacito, porque yo quiero oír cómo se oye ese sonido.
1: Velarde.
2: En el video no suena igual.
1: ¿Cómo no, Velarde?
2: Lo quiero identificar en la música, hombre.
1: No, hombre.
2: Quiero sentirlo auditivamente, porque ya visualmente lo percibí.
1: Bueno, ahí se la vamos a buscar hoy. Y se la vamos a...
2: Paso el próximo viernes, ¿no?
1: Pues ahí pasa. Ahí pasa preguntando si...
2: Hoy... Ay, ay, ay. Mejor le cuento una cosa.
1: Cuénteme una cosa.
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2: Vamos a...
1: Ahora sí.
2: Ahora sí, ¿verdad?
1: Ahora sí, ahora ya. Sí.
2: Bueno, ya
1: sí.
2: Preparamos hasta la botellita.
1: Yeah.
2: Hasta la botellita para hacer el
1: ¿cómo
2: sonido.
1: Es? ¿Cómo es?
2: Yo creo que esto también lo utiliza Men at Work al inicio de...
1: Ah, sí puede ser.
2: Bueno, pues el asunto es que todo surge porque a Paulinho da Costa le dan la
1: responsabilidad.
2: Sí, la tarea.
1: La oportunidad, la tarea.
2: La tarea de crear sonidos para las canciones de Michael Jackson. Pero es él justamente quien cuenta en este video que usted, si no sabe, yo creo que está en portugués, ¿no?
1: Está con subtítulos en portugués.
2: En portugués.
1: Pero él habla en inglés.
2: Él habla en inglés.
1: Como usted sabe español y no sabe portugués, pero él
2: lo va a entender en italiano.
1: Lo va a entender en italiano, exactamente. Eso sí, si no es alemán.
2: Bueno, pues con las imágenes que usted va a ver,
1: lo va a entender
2: facilito. Que él habla de cómo en el disco Off the Wall. Él comienza.
3: You had this time. You were completely like a metronome. Impeccable, perfect, you know. And I said, his time was so impeccable that it was absolutely out of this world.
2: Ahí va. Ese sonido es el de la botellita de Coca-Cola. Y Velarde está necio con que pongamos la canción para ponerle. Es que es incrédulo usted, aparte de impaciente.
1: Bueno, mire, es que ahí no solamente está el sonido de la botellita, hay otros sonidos.
2: Hay otros sonidos, claro. ¿Cómo le llaman a ese de metal?
1: La campana, el cowbell.
2: Bueno, pero además participa también con otro instrumento que es muy autóctono.
3: Michael,
2: de Brasil,
1: la cuica,
2: la cuica.
3: Sí. Do whatever you think would be appropriate for this.
2: Que aparece en otra de las canciones de Michael Jackson, que fue muy conocida y que uno vaya reconociéndolo.
3: Recognize a signature. And the cuica is an instrument they don't use as much there. And also has a little bit of the roots from Brazil.
2: Muy poco utilizado en Estados Unidos, pero de raíces brasileñas.
3: Was very successful.
2: Las ambas se usan mucho. Sí, sí, correcto, claro.
3: Not that much, just a little.
2: Oiga eso. ¿Sí? Pareciera un búho al que le están jalando las alas.
1: No, no precisamente las alas, yo iba a decir otra cosa, pero bueno.
2: Pero si usted es amante de la música.
1: Más no de los búhos.
2: Más no de los búhos.
1: Más de la palabra percu. Percu.
2: Percu. De percu. Percusión.
1: De percusión.
2: Pero percu. Para que no se haga bolas entre la S y la C.
4: Mire, percusión se escribe con S o con Z.
2: Mande percu.
1: Percu nada más.
2: P de perro.
4: No, que le huele. Percusión se escribe con C al final o como lo escribe. Mire, no.
2: La P es mayúscula o la P es minúscula.
4: Después de la P va N. No.
1: Mire, mande percu ya.
2: Mire. Esa U es una doble U. O es una...
4: Mire, la U la quiere con tieres y sin tieres.
2: Se lo merece, ¿verdad?

0: Mire, ni me pregunte no. Si me gusta esta canción porque me regreso.
1: ¿Será que se regresa?
2: Sí.
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0: Él fue el que dijo lo del... A ver si sí.
3: Sí. Conociendo a la gente, les van a preguntar si con letra de molde o con letra de carta.
0: Mario, usted tiene la boca llena de razón.
1: Pero mire, es que los hay, de que los hay, los hay.
4: Mire, ¿y será que si yo le mando una nota de voz, me contesta automáticamente el sistema usted?
5: Mire, es voz con la inteligencia artificial que hay ahora, si yo le mando percu así hablado, ¿será que me identifican?
4: ¿Será que dice mi nombre el sistema usted?
1: Ya. No,
0: llegamos a eso, a esa alta tecnología todavía no. Bueno,
1: dice el Papa que no, que hay que desarmar la IA, dice.
0: Que hay que desarmarla.
1: Así hay que hacer.
0: Sí, yo estoy tremendamente
1: preocupado. ¿Usted está menos de acuerdo con el Papa, no?
0: Pues no sé qué fue lo que dijo en su encíclica.
1: Encíclica Magnífica Humanitas.
0: Pero
1: que no tienen nada a ver, que no tienen nada que ver con Humanitas.
0: Yo lo que digo es, tenía una noticia que es...
1: ¿Impactante?
0: Sí, ajá. Principalmente para los lectores.
1: A ver, ¿qué dice?
0: Muchos alrededor del mundo están preocupados porque la empresa... ¡Ay, se me fue en este momento! Pero es una empresa de inteligencia artificial.
1: ¿Anthropic? Es la de Claude.
0: Sí. Estuvo comprando... Oiga usted esto. Estuvo comprando a precios... irrisibles, libros viejos. ¿Adivine para qué?
1: ¿Para qué? Para escanearlos todos.
0: Para escanearlos
1: que
0: todos.
1: Que se los devorara la IA.
0: Exactamente.
1: Sí. Y mire, yo todavía más preocupado. Ahorita le voy a contar algo que me pasó hoy, justamente hoy, pero bueno, termine, por favor.
0: La cuestión es que, ¿qué sucede con esos libros? Los escanean, lo pasan al formato digital. Y luego los queman. Obviamente, muchos de esos libros terminan tirados, apuñuzcados en algún baúl. Claro, pero lo que está haciendo esta compañía Anthropic es realmente como violar los derechos de todos estos autores a los que no les ha pagado más que lo que les costó el libro. Y... copiar su estilo, copiar sus historias, sin haberle pagado nada, claro, a las personas que se pasaron, que pusieron toda su inteligencia y conocimiento.
1: Se está clonando el estilo de redacción, las ideas, las palabras que utilizan, el estilo de escritura. Es una cosa terrible. Pero mire, me pasó esto hoy al mediodía. Yo venía escuchando un programa de radio que eventualmente escucho porque sale una chiquitita ahí que...
0: Escuchando a la competencia.
1: Venga
0: para acá, venga. ¿Por qué anda escuchando a la competencia?
1: Le voy a decir nombres y apellidos. Bueno. Estaba escuchando a Gabriela Camacho, que siempre tiene un cacho. Que estaba en Nueva York para la presentación de Disclosure Day, la película que viene de Steven Spielberg.
0: ¿Cómo no?
1: Pero decía, no, es que no puedo hablar de esa película, porque aquí que no me dejan, que no sé qué. Va. Después empezó a dar sus recomendaciones. Dentro de las recomendaciones empezó a hablar de una película que se llama Back Doors. Es una película muy especial, extraña y todo. Pero me llamó la atención cómo pronunció los nombres de los protagonistas. Y... me quedó la duda y dije, ¿cómo se escriben esos nombres? Porque lo pronunció muy bien. Entonces vine yo y me metí al celular y puse reparto de la película. ¡Pum! Me pone Back Doors.
0: Y ni siquiera usted había puesto qué película era.
1: No, yo estaba oyendo el programa. Entonces, ¿qué quiere decir eso? Que el teléfono me estaba escuchando. Que estaba escuchando, que yo estaba escuchando a Gabriela.
0: Y Anthropic tiene mucho de eso.
1: Sí,
0: Anthropic está
1: totalmente.
0: Está no solo leyendo, está leyendo todos esos documentos y a la vez lo que usted está descargando, lo que está hablando, pero inmediatamente, en tiempo real, lo está procesando para poderle decir en dónde se equivocó, sí, cómo lo puede mejorar, exacto, si quiere hacer una presentación de lo que usted acaba de escuchar, sí, etcétera, etcétera.
2: Sí.
0: Uy, qué miedo.
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2: Las 17 horas, 8 minutos.
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0: Ups, mire, con esta canción que está pidiendo Palacios,
1: Palacios.
0: Remonta, pero hasta mis primeros años de radio. Quiero una canción de Leslie Gore, se lo vamos a buscar, esa de It's my party and I cry, I want you, cry, I want you. Sí, vamos a tratar
2: de... Pero qué fea esa actitud, va. Es mi fiesta y si quiero lloro.
0: No. Y si quiero lloro. Bueno, ni
2: qué modo. Qué fea actitud realmente.
0: Dice, sí, hablando de libros, que ¿será que escanearon el nombre? No. Eso es.
2: No, yo le puse que es material de descarte.
0: Claro.
2: Ese libro es material. No,
0: pero qué cosas más increíbles lo que está sucediendo.
2: La IA.
0: El problema es que hasta el momento no hay país donde...
2: Que no se haya rendido ante el uso de la...
0: No, que no esté haciendo... Que no esté haciendo algo.
2: Ajá.
0: ¿Verdad? No para detenerla, pero por lo menos para limitarla, ¿verdad? Para dejar que tenga ciertos alcances, nada más. Por lo menos en China, y es una iniciativa que yo le propondría a cualquiera de los señores diputados que nos están escuchando, es que los teléfonos celulares no pueden ser reproducidos en espacios públicos, entiéndase, transporte público, hospitales, y algunas otras áreas donde a usted qué fregado le importa lo que el vecino le gusta escuchar o el partidote de fútbol que tiene a todo volumen.
2: Ajá.
0: A mí sí me parece que es una total
2: falta de respeto, ante el entorno.
0: Así es.
2: ¿Verdad?
0: Sí. Y no tienen reparo, mire, ponen novelas, ponen videos chistosos y de repente en un espacio, por ejemplo, en una clínica o en algún lugar donde usted tal vez llega con dolores, tal vez llega con angustias.
2: Tal vez llega con ansiedad.
0: ¿Sí? Ellos están como que nada, viendo lo que se les antoja. Y a mí sí me parece que, por ejemplo, en los lugares, en algunos lugares públicos, no estoy diciendo... Ah, bueno, y otras cosas, es que se ponen a hablar con sus familiares
2: a todo volumen.
0: Sí. No vas, hombre, fíjate que no va a poder llegar, hombre.
2: No va a poder llegar porque fíjate vos que ahorita vine a la clínica, vamos, aquí estoy esperando que me pasen en el médico.
0: Pero ese doctor, hijo de...
3: Y con malas palabras.
0: Exactamente.
2: Sí, compañero.
0: A mí sí me parece que debería de haber alguna ley, por lo menos en nuestro país, que limite el uso de los celulares en ciertos espacios públicos. Ahora, si usted está en un concierto, pues ni modo. Se entiende que está. Si usted está en un estadio, pues ni modo.
2: Ni modo.
0: Se entiende que usted quiere estar en la bulla, en el alboroto, etcétera, etcétera. Pero hay lugares donde de verdad debería delimitarse el uso, como se hace en los bancos. En los bancos usted puede ver su celular, pero no puede estar reproduciendo videos.
2: No, pues, porque importuna el resto de...
0: Exactamente.
2: Mire, el artículo 103 de la encíclica Humanitas...
0: A ver...
2: Magnífica Humanitas.
0: Federicus Humanitus.
2: Veritas. Mire, me llama mucho la atención lo que puso el Papa.
0: ¿Qué dice el Papa?
2: Confiar en la práctica...
0: ¿Es Papa Jones? No.
2: Papa Jones, sí. No, Papa León, Papa León, Papa León, Papa León. Confiar en la práctica a un algoritmo.
0: Pizza, pizza.
2: El poder de seleccionar quién es digno y quién no, sin que nadie asuma el peso de esa decisión. O sea, le estamos entregando el control de situaciones que son puramente humanas a algoritmos.
0: Sí, total.
2: Eso es lo que quiere decir
0: mi razonamiento iba por el lado de... ¿Cuántos miles de años le costó a la humanidad desarrollar su propia inteligencia?
2: Para venir ahora en manos de un grupo de datos.
0: Y ni siquiera de datos. Mire, de ciertas empresas que les conviene tomar el control del mundo.
2: Uy, qué bello.

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1: ¿Será que hoy sí nos atiende aquel? No,
2: no, pero fíjese que sí ya nos atendió, pero vino demasiado pronto.
1: Ah, es que yo lo vi pasar por aquí, sí, es cierto.
2: Como a las 4:20. Yo creo que es más de una hora y ya perdió, ya se pudrió.
1: Ya se chuqueó.
2: Ya se chuqueó su información, Montejo. Perdón, pero no lo podemos pasar así. Así ya, chuco, sucio, ya putrefacto, no lo podemos pasar.
1: Mire, pues, no. Tal vez como una lavadita.
2: Sí, si nos tirara una actualizacioncita, por favor, don Monte.
1: Oigamos, ¿qué había?
2: ¿Qué había a las 4:20? Sí. A ver, ¿qué había? A ver.
1: Este no es un reporte actualizado.
2: No.
1: No, después nos van a decir, pero si eso ya pasó, ahí está libre, ella quitaron el camión. No.
2: No, estamos dando la advertencia. Este es un reporte putrefacto.
1: Ya.
2: Ya podrido.
1: Mal olor.
2: Ya trae mal olor.
3: Buenas tardes, la policía MT de la ciudad de Guatemala le desea un feliz retorno a su hogar durante esta jornada del viernes. Le informamos que en la 27 calle 25 avenida de la zona 5 ha caído un árbol sobre la vía vehicular.
1: Eso es exacto.
2: Es difícil. Sí. Difícil, bueno, que en una hora ya hayan movido todas las ramas.
1: Todavía está el poste o
2: el árbol
1: caído. Sí.
3: Situación que impacta el tránsito que se dirige de la colonia Santa Ana hacia el sector de la calzada La Paz. Personal de Limpia y Verde ya se encuentra en el lugar.
1: A ver, ¿qué otra cosita?
3: Porque sobre el bulevar El Naranjo en Misco, yendo de Guatemala hacia ese sector, tenemos un vehículo con desperfectos mecánicos, por lo cual han coordinado una grúa.
2: Ese ya lo pudieron haber quitado.
3: Esto podría en los próximos minutos afectar el sector de la zona 7 en la ciudad capital.
1: Bueno, ya afectó, pero ahorita ya está.
3: Un percance vehicular se ha registrado en la calzada Atanasio Tzul, 13 calle de la zona 12. Por ello, la presencia de bomberos y el posible traslado de la persona afectada hacia el Instituto Guatemalteco de Seguridad Social.
2: Ya le dieron de alta. Ya.
3: Usted observa la presencia de bomberos en la 15 calle Primera Avenida de la zona 10. Esto se debe a un accidente laboral. Según nos informan, van a trasladar a la persona afectada hacia un centro hospitalario.
1: Este también ya se lo llevaron.
2: Ya se fue con Pancho. Sí, ya se fue.
1: Pues al hospital.
2: Al hospital, sí. Con Francisco se llama el doctor.
3: Reportamos que en el kilómetro 9.8 de la ruta de El Salvador, saliendo de la ciudad capital, se ha registrado un percance vehicular. Por esto hubo la presencia de bomberos y ya me confirman la habilitación del tránsito en este importante sector.
1: A ver, oiga. ¿Sabe por qué es el aplauso?
2: A ver, ¿por qué es el aplauso?
1: Por haber utilizado bien el verbo. A ver. Hubo. ¿Verdad? Porque la mayoría se confunde
2: con hubieron.
1: Exactamente. En cambio, el hombre. Ahora sí.
2: A ver, ¿cómo fue?
1: A ver, adelante.
3: Se ha registrado un percance vehicular. Por esto hubo la presencia de bomberos.
1: Y... ahí está. Hubo.
2: Como eran bomberos, eran un montón. Sí. Hubieron.
1: No, él lo utilizó, pero. Muy bien utilizado el idioma castellano. ¡Bravo!

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1: Pregunta Jessy si entonces Jessy, ¿está o no dificultado el tránsito? Pues por lo que dijo Jessy, parece que no está dificultado.
2: No, y además ya no vino.
1: Mira, ayer metió la pata, es cierto. Está bien, dificultado no existe ni existirá. Pero hoy le reconocemos que utilizó muy bien el lenguaje para darse a entender. No cayó en la vieja trampa del hubiero.
2: Del hubiero, sí. Porque cuando dijeron bomberos, plural, dice.
1: El hubiero se utiliza cuando, por ejemplo, cuando hubieron sido las 12, probablemente teníamos hambre.
2: Sí.
1: ¿Verdad?
2: Sí.
1: Ese tipo de hubieron sí existe.
2: Sí existe, sí, pero cuando usted dice hubo muchos, hubo varios, hubo plural, tiene que decir hubo, no hubieron. Sí se entiende la diferencia, ¿verdad?
1: No, pero así es la regla. Entrada al naranjo, viniendo de la universidad, full. Y ya llueve.
2: Hubieron varios vehículos que se quedaron.
1: Venga, Bernardo. Está confundiendo al auditorio. Al sacrosanto auditorio.
2: Sí. Bueno.
1: Aida, gracias por el reporte.
2: Gracias por el reporte, Aida.
1: ¿Algún otro síntoma leve?
2: ¿De congestión vehicular?
1: De congestión vehicular, sí.
2: Sí. Si no hay, mejor, ¿verdad? Para Montesquieu. Montepiuch.
1: No, el pobre hombre hace lo posible.
2: Mire, ya le dimos salida, ya le dimos alta para que se vaya a disfrutar su fin de semana el pobre hombre. ¿Aló?
3: Hola, buenas tardes.
2: Buenas tardes.
1: Buenas tardes.
2: ¿Qué pasó?
3: Aquí reportando el tráfico de la zona 18.
2: Ajá.
3: Está topado esto.
1: No, ¿otra vez?
2: ¿Otra vez?
3: ¿Cuándo?
2: ¿Cuándo no?
1: Sí, es cierto. Es que ese sector sí es...
3: Saludos.
2: Gracias. Saludos, gracias. Gracias por el reporte.
1: Mire, ahí no caería bien un aerometro. No. Ahí lo que caería bien serían unos columpios, fíjese, para que todos se tiren desde allá. Sí, es que es complicada la zona 18. No solo por la cantidad de vehículos, sino también por la cantidad de eventos criminales que hay.
2: Sí, es que es una zona muy complicada, esa zona. Avenida Mariscal, zona 11, libre, dice.
1: Por fin. Al fin. Era Mariscal, estaba complicada.
2: Siempre se complica.
1: Menos mal que hoy no vamos para allá.
2: Sí.
1: Hoy nos toca para... ¿Alguien puede dar el reporte del columpio de Vista Hermosa, por favor?
2: ¿Alguien que se columpie y nos dé el reporte del columpio?
1: Sí.
2: Sobre todo yendo hacia Le Club.
1: Ajá.
2: Le Club Alemán.
1: Vamos a poner un corte comercial, si ustedes no se enfadan.
2: No, yo creo
1: y
2: que
1: luego
2: no
1: volvemos con un homenaje para este personaje que se le ha visto ahora... ya con un mejor semblante, ya un poco más restablecido de salud.
2: Ajá.
1: Y es una de sus mejores canciones.
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0: Según Neto Brand, la afluencia vehicular sobre la avenida La Brigada hacia Santa Marta, yo la miro complicada.
1: Ah, sí.
0: Mire, es que se atraviesan los carros y ahora que hay lluvia, con eso de las inundaciones que se hacen en algunas calzadas o en algunas calles, los vehículos se tienen que pasar a otro carril y tenga precaución.
1: Y paciencia.
0: Sí.
1: Miren, pues, la paciencia se le acabó a Castro Marleni.
0: ¿Por qué?
1: Dice que en la calle de San Martín, dice, está espantoso. Y coloca la expresión por la gran...
0: Nombre. Es una dama.
1: ¿Una dama?
0: Una doncella. Después, una doncella. Después de expresándose
1: la
0: así.
1: Pero es que ya es la impaciencia que le entró a la pobre Marleni. Pero mire, después de la gran expresión, abrazos, dice.
0: Y la
1: calle Martí.
0: Y la delicada princesa dijo.
1: ¡Por la gran!
0: Mire
1: el Alejo, ve. Cusco es el Alejo.
2: Me pasan el número de Marleni, por favor. ¿Será que puedo mandar el mensaje en negrita o en cursiva la letra?
1: ¿En negrita o en cursiva? Sí.
0: No entiendo. Mire, ya todo el material que
1: fue entregado.
0: Que hoy dimos fue entregado. Ya no se está haciendo entrega de nada
1: material.
0: Más.
1: No, nada.
2: Nada quieren, nada les gusta.
0: Dice Alejo. Este Alejo sí ya. El fastidio. Debe de estar parado en alguna calle sin nada que hacer.
1: Sí.
0: Que está escribe, que te escribe y escribe.
1: Es entre el tráfico ha de andar.
0: El suegro Phil Collins dice, sí, está muy bonita,
1: sí,
0: la bonita. La chica Collins.
1: No sé
0: cómo se llama. Ustedes serían tan amables. Es que ya vino tarde JP y el hombre. Ya vino muy tarde.
1: Ya está fuera de horario.
0: Ya vamos para afuera nosotros.
1: Nosotros ya lavamos todos los vasos, compañero.
0: Tiene una de Paul Van Dyke, pero la próxima vez, mire, el turno comienza a las... Tiene
1: tres
0: orotas, tiene.
1: ¿Por qué viene tan tarde?
0: Tiene tres orotas.
1: Seguro persiguiendo al tal vampiro, anda.
0: Sí, sí. Como ya viene el vampirote, ¿verdad? Con el rock and roll, entonces sí. Me gustan esas barbas.
1: Yo, el rock es lo que veo.
0: A ver.
1: Lo que me gusta.
0: ¿Qué más?
1: En la CEA 9 hacia al qué? Es la de no acabar, dice Reina desde Amatitlán. Gracias, Reinita.
0: Es que de veras se le sale a uno el francés, dice.
1: ¡Sí!
0: Y la delicada doncella dijo.
1: ¡Por la...
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1: Las 17 horas, 59 minutos.
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